0: ¿Qué tal? ¿Cómo están? O sea, como siempre, mucho gusto estar con ustedes en este programa que se llama En Esta Casa Somos Melómanos. Sean bienvenidas y bienvenidos. Abrimos las puertas para escuchar buena música. Y saludamos antes a Alan Vallejo, que está el día de hoy en la responsabilidad técnica. Así como también mandamos un saludo a Edgar Onofre Fernández. Y bueno, hoy tenemos como invitada a Elvira Morgado Viveros. ¿Cómo estás, Elvira? ¿Cómo te va?
1: Muy feliz, Germán. Muy complacida y muy honrada por estar aquí en este programa que pues a muchos nos encanta y que lo escuchamos. Y pues muchas gracias por abrirme la casa de este lugar melómano.
0: Este lugar melómano que además, pues como todos los que han venido por acá, seguro ya pasaste por la difícil prueba de elegir música.
1: Sí, muy difícil porque además dije, ay, me va a decir de algún autor o de algo. Y me dejas esta consigna de que mis canciones favoritas, y entonces es muy difícil escoger. Muy difícil, ¿no? Muy difícil.
0: A través de la vida va acumulando buena música. O sus canciones preferidas, que siempre está ligada a algún recuerdo, a alguna situación en especial. Elegir unas cuantas de manera concreta, pues no es tan sencillo, ¿no?
1: No, aquí les traigo pues un viaje de distintas épocas, géneros, emociones. Creo que la música no la podemos dividir por géneros, es difícil. Creo que más bien la dividimos por emociones y la vamos clasificando cada quien de manera personal con base en eso, en sus recuerdos, en la emotividad que genera alguna canción y pues que vamos asociándola con muchos momentos de nuestra vida. Y es justamente así fue que guié esta lista medio tutti frutti, pero pues aquí les presentamos algunas canciones que forman parte de mi vida.
0: Y lo vamos a iniciar con Johnny Mathis.
1: Johnny Mathis, esta canción que a mí me encanta, Wonderful, Wonderful, que pues a mí me gusta mucho este ritmo sofisticado, lento, emotivo, pero hay una frase que a mí me llama mucho de esta canción, que es que el mundo está lleno de cosas maravillosas.
0: Pues con eso vamos a iniciar, ¿no?
1: Vamos para allá.
0: Wonderful, Wonderful con Johnny Mathis.

0: Esta canción de Wonderful, Wonderful es de Sherman Edwards y Ben Raleigh. ¿Por qué? ¿Cómo la escuchaste esa canción por primera vez? ¿O cómo, por qué la elegiste para iniciar?
1: La elegí para iniciar porque por su letra, por su música, por su melodía, me encanta. Y la primera vez que la escuché fue en un episodio de esta serie de X-Files. Casualmente la ponen, y en varias series que ya la he escuchado, en eventos así como que de misterio y muy así, pero en realidad es una canción, a mí se me hace muy dulce, de mucho romance, de ese amor a la vida y por la vida, y por eso es que así me es. Gustó mucho para bueno, iniciar.
0: Elvira Morgado es bióloga y ella es de Lechuguillas, de Vega de la Torre, ¿no?
1: Sí. De allá soy. Y justamente la siguiente canción tiene mucho que ver con ese espacio en donde yo crecí, cerca de la playa, que no es un ambiente tan hawaiano, pero sí costeño veracruzano. Y pues es bonito crecer en el mar, vivir cerca del mar, recibir la brisa del mar y tener comer las delicias que el mar nos provee, y que por allá en mi tierra se cocina riquísimo y se come aparte, delicioso. Aparte, ¿no? Sí. Que pues bueno, nos da esos encantos.
0: Fíjate que eso que dices ahorita del mar es como nacer con una puerta o una ventana abierta, ¿no? Estás viendo el horizonte inmenso que nunca acaba y siempre se está moviendo de alguna forma, ¿no?
1: Es una inmensidad, maestro, que a veces, al menos a mí, hay momentos que esa inmensidad me genera mucho como temor, como que es la forma en que la naturaleza impone. Pero también es muy divertido el ir y venir de las olas. Creo que también recuerda mucho ese dinamismo de la vida y pues también esa esperanza de que el momento se van, momentos vienen y tener ese movimiento creo que también nos llena mucho de energía a todos los costeños.
0: Y bueno, y lo que vamos a escuchar enseguida, que parte de una película que es El Mago de Oz, que se hizo especialmente para Judy Garland.
1: Sí.
0: Pero la versión que vamos a escuchar es muy especial. Yo creo que le dio un toque fantástico, ¿no? Y muy, muy íntimo. La puede escuchar más allá del horizonte, más allá del arco iris, ¿no? Platícanos algo de ello, de ese personaje, de ese cantante que vamos a escuchar.
1: Israel Kamakawiwol, no recuerdo bien su pronunciación, siempre la ando consultando y la escucho, se me va por ahí la pronunciación correcta. Esta canción yo la escuché por primera vez en El Mago de Oz, esta película que vi con mi abuelita. Fue una, El Mago de Oz entre mi abuelita y yo fue una conexión muy, muy linda porque la veía en caricatura, luego vimos la película y esta canción me gustó mucho y cuando la escuché con Israel fue el Is que le llaman. Me encantó esta fusión de como reggae, como este folk
0: más hawaiano.

0: jazz hawaiano, padrísimo. Es que además tipazo, un activista de los derechos de su pueblo, pues trae todo este conjunto de emociones también por una letra muy, muy bonita que representa esa esperanza, ¿no? Siempre el lugar más allá del arco iris también tiene muy bonito este mensaje hacia las personas.
1: Además es solo su voz y el ukulele, es lo único que hay.
0: Y que por ahí cuentan que fue un chispazo que tuvo en la noche y dijo, sonaría padre. Y fue un hit de la mañana, de esos chispas que tienen los genios. Y que por ahí dicen que fue grabada en una sola toma. Entonces, maravilloso.
1: Sí, además es el personaje que ya falleció, por cierto.
0: Ya falleció.
1: Que pues tenía un problema de...
0: De obesidad.
1: Obesidad
0: mórbida. Y todos los problemas fisiológicos que derivan de un síndrome como es la obesidad, pues desafortunadamente no pudo controlar y ya está en otro plano terrenal.
1: Lo digo porque la entonación, la forma de cantar lleva un espíritu de una esperanza de vivir muy, muy bonita. Entonces es lo que vas a escuchar.
0: Claro que sí.
1: Lo oímos y luego comentamos más.
0: Muy bien.
1: Entonces escuchamos... a ver, pronúncialo, Israel.
0: Israel Kamakawiwole. Algo así.
2: ¿Qué es eso, Gaby?

0: Es tan sencilla esta interpretación, tan significativa la letra de Más allá del arco iris, que se convierte en un himno universal, ¿no?
1: Sí, yo creo que sí. Bueno, pues la hemos escuchado en varias películas. Uh-huh. Y es justo de su simpleza. Solo un instrumento en esta versión.
0: El ukulele.
1: El ukulele. Es muy, muy limpia. Creo que llega al corazoncito. Oh, siempre esas notas limpias, bonitas, llegan, ay, como que mueven sí, bastantes fibritas en nuestro cuerpo.
0: Tu profesión es ser bióloga, ¿no?
1: Sí. Sí, yo estudio los ritmos biológicos. Ajá. Y justo por ahí viene un tema que exacto, me evoca mucho al estudio de los ritmos. De formación soy química farmacobióloga. Uh-huh. Y mi maestría, ya mi especialización, mi maestría y doctorado, fueron en neuroetología. Todo en esta casa que tanto quiero, que es la Universidad Veracruzana, y me he dedicado a estudiar ritmos biológicos en la Facultad de Biología. Ahí soy académica, y pues es mi línea de trabajo, pues van más en el tema de metabolismo, neurociencias y específicamente lo que tiene que ver con los ritmos.
0: Es como entender cómo funciona la vida, ¿no?
1: Sí, y cómo la vida tiene su tiempo.
0: Por supuesto.
1: Cómo la vida nos van marcando el tiempo, y la naturaleza necesita tiempos para reconocerse, para construirse y para irse lo que se tiene que ir.
0: Somos polvo.
1: Somos polvo. Somos polvo de estrellas, es justamente.
0: Es lo que vamos a escuchar, ¿no?
1: Este tema también, pues un clásico del rock, un clásico también acústico. Eso es una versión muy, muy linda, que nos evoca ese mensaje, a un mensaje de que somos polvo en el viento.
0: Así es el grupo Oasis que vamos a escuchar, y esa es una super canción. Esta. Por esto le mandamos un saludo a Isela Pacheco, que nos está escuchando.
1: A Iselita, querida, un saludo por ahí también. Irma Villa, Edgar Onofre, que desde el inicio tenía un saludo pendiente para él.
0: Edgar nos falló, no está por acá.
1: No pensé que por aquí. Tache, Edgar, tache.
0: Bueno, entonces vamos a escuchar esa pieza que es una pieza filosófica, musical, muy bonita, que se llama así.

0: Sí, Polvo en el Viento, ¿no? Y pues es, ya lo dijiste, es el grupo Oasis. Esa grabación fue de 1977.
1: Del 77.
0: 77. Y realmente es un legado musical que vale la pena escuchar.

Bueno, primero una disculpa porque primero está un poco fallando la transmisión, va y viene, por un lado, pero por otra cometí un error imperdonable que los aficionados a la música, si me ven, me van a hacer pamba.

0: Imagina. El grupo es Kansas.
1: Es Kansas, dije, Kansas.
0: Es Kansas, por supuesto.
1: Es Kansas. Y ese guitarrista, el compositor, Kenry Lipgren. Pues fue el creador de esta letra tan preciosa, inspirado en poemas de indios americanos, uh-huh, y una gran parte también del Génesis bíblico. Polvo somos, uh-huh, y es maravillosa. Por ahí en una entrevista que le hacen, él cuenta que estaba ensayando, calentando ahí sus notas en la guitarra, y su esposa le preguntó que cuál era esa canción, y le dijo que no, que solo estaba tocando, y le dijo, ponle letra a esa melodía. Y bueno, como buen esposo, muy obediente, desde la sabia mujer, le puso esta maravillosa letra.
0: Sí, aparte una época donde había una reflexión muy importante sobre la vida misma, ¿no?
1: Así es, sí, en las épocas de los 70, 77 esta canción, ¿no? Así ya es. ya 49 años, sí. y sigue tan vigente, tan actual, tan escuchada por las nuevas generaciones. Yo la conocí a través de cine, ya de algunos programas en donde la usaban. Yo no soy del 77, soy más para casito, un poquito. Pero veo ahora las nuevas generaciones que gustan. Tengo mi termómetro con los chicos, mi melómetro con los chicos, en la facultad, en mis sobrinos. Escuchan esta música. Creo que también estamos en un momento de reflexión. Actualmente el planeta, la humanidad, estamos atravesando por diferentes crisis, y creo que estos tonos, estas melodías, estas letras nos jalan a tomarnos una pausa y reflexionar.
0: Como el tiempo y los relojes, como lo hace Coldplay.
1: Con el tiempo y los relojes.
0: Esa es una composición colectiva, desde todo el grupo.
1: Es de todo el grupo. Es de todo el grupo, y también la letra es bastante interesante, porque si bien habla como que de un amor que no podemos soltar, por otro lado evoca este tiempo en el cual pues como que a veces tenemos prisa y no rompamos esos ritmos de la naturaleza.
0: Vamos a escuchar un clásico de Coldplay,
1: Clocks.

0: Es de Inglaterra, Coldplay.
1: Coldplay.
0: Ahora que se está poniendo muy de moda entre México e Inglaterra, todos los enfrentamientos.
1: Justo.
0: Bueno, ya nos dijiste que esta selección es tutti frutti, lo cual está muy bien. Tú elegiste a Creedence también.
1: Esa es una de mis bandas favoritísimas. Estuve repasando, dije, Creedence no se me puede quedar fuera. Son muchas las canciones que me gustan y que me encantan, pero esta que escogí, la escogí justo porque me recuerda a esa parte de mi infancia en mi pueblito Lechuguillas, donde justamente teníamos una banda que no puede faltar en el patio. Con cubetas, con palos, con...
0: Ah, o sea, tú participabas ahí.
1: Claro,
0: ah,
1: por supuesto. Con los sartenes que dejaban tirados antes en los patios las señoras, ahora ya la vida es muy diferente, pero los usos y costumbres son muy diferentes. Pero en mis épocas, en los patios te puedes encontrar cualquier cosa. Y jugábamos a hacer música, porque pues creo que para hacer música no se necesita mucho más que querer hacerlo y tener unos cuantos instrumentos para sacar sonidos. Y justamente esta canción de Creedence evoca eso, a una banda callejera, que bueno, en un contexto más estadounidense, pero me recuerda mucho a esas partes de

0: de tener un instrumento que tocar y no necesariamente tiene que ser un instrumento musical, puede ser un instrumento de cocina o de patio.
1: Es justo lo que de John Fogerty, que forma parte de Creedence Clearwater Revival,
0: sí,
1: que se dice que eso fue lo que le inspiró, un grupo de la esquina, de la calle, eso le inspiró, entonces hizo esa composición.
0: Una banda que ficticia que, ajá, llamaban, exacto, Willie and the Poor Boys. Lo anoto porque siempre se me olvidan los nombres. Y pues fue el nombre de ese disco en donde está Down on the Corner.
1: Es como Willie y los chicos pobres, ¿no?
0: Como Willie y los chicos pobres.
1: Entonces lo vamos a escuchar.

0: como se imaginarán, mientras estamos escuchando la música, platicamos otras cosas. Y aquí comentaba Elvira que por qué había elegido la canción de Elvira.
1: Buscando una canción que tuviera mi nombre. Uh-huh. Entonces, como le comentaba, maestro, lo comparto con los demás. Yo decía, ¿por qué las Marías tienen canciones y las Yolandas y Carmelas y las Melinas? Uh-huh. Y Elvira, y alguien me dijo, ¿cómo no está el tango de Chava Flores de la desdichada Elvira? Sí, caray, pero no me representa. Ya con el internet y con esta canción la ubiqué gracias a Ares Light, el que nos llenaba de virus la computadora. Y encontré esta canción de Elvira, que sí me representa, que sí me gusta más, que tiene una canción, un ritmo mucho más alegre, mucho más saca más ritmo que el tango de la desdichada Elvira, ¿no? Entonces aquí esta canción me gustó más, un ritmo country, más optimista, y dije, esta sí me representa, esta Elvira sí me representa.

0: Además, no es muy conocida, ¿eh?
1: No, no es conocida. Yo la sí le invertí buscando algún tema que tuviera mi nombre y me encontré con este grupo que tiene muy, muy buenas canciones en estilo country. Sí es conocido entre la comunidad estadounidense, porque sí he preguntado y sí la conocen las personas, pero no es tan comercial, no es tan, digamos, tan expandida para acá.
0: Platícanos del grupo.
1: Este es un grupo, el The Oak Ridges Boys. Este es un grupo más de el estilo country, de bar. Y nos vamos a la pausa de hidratación.

0: Bueno, este tono country va a continuar en la siguiente, ¿no?
1: Esta es otra canción country que me gusta mucho por mi natal vida en la playa, y es una canción de un country muy, muy playero.
0: Así es, esa se llama
1: When the Sun Goes Down.
0: Como así, como ahí va mi vida, ¿no? Aparte, sí, su historia es un poco triste, pero de alguna forma acepta que viene un cierto futuro, ¿no?
1: Así es.
0: Habla de que pues una relación, ¿no?, de unos chavos, ¿no? Y la chava embarazada.
1: Y pues todo llega, todo fluye.
0: Así es, ahí se va mi vida, ¿no? Mi futuro y mi todo, ¿no? Ahí va mi vida, es lo que así se llama la canción que sí. La interpreta
1: Kenny Chesney.
0: ¿Cuándo lo vamos a escuchar?
1: Vamos.
0: Lo oímos.

0: Pues así como se va la vida, también se va el tiempo, Elvira. Ya acabamos.
1: Se va el tiempo, pero creo que sí hay tiempo para una de mis más maestro de vida, maestro de filosofía. No podía yo tener una lista sin tener al gran Joaquín Sabina.
0: Claro, por supuesto, ¿no?
1: Y esta canción que, bueno, ya para cerrar más alegritos, está Milonguita, que nos representa una vida en Buenos Aires, un amor de Joaquín Sabina, un amor por el cual hasta de partido de fútbol cambió. Y también a propósito de la época futbolera elegí esta canción, Dieguito Sin Mafaltas.
0: Habla del Boca Juniors.
1: El Boca Juniors. Es una canción inspirada en ese hermosísimo barrio de Boca, muy, muy pintoresco. Yo tenía mucho anhelo de conocer Buenos Aires por esta canción.

0: Y finalmente tuve la oportunidad en el 2018 y por segunda ocasión en el 2019. Es imposible recorrer el barrio de La Boca sin tener Dieguitos y Mafaldas en la mente.
1: Claro, aparte de ir a Maradona, ¿no?
0: Maradona.
1: Y esa parte también una canción pues que tiene que ver con una relación amorosa de Joaquín Sabina, ¿no?
0: Una relación muy importante con esta chica Paula... Paula Seminara, que pues fue también una relación a distancia, una relación muy pasional del maestro, y esta canción pues narra muy muy bonito, muy a su estilo.
1: Así es, pues con eso nos despedimos. Muchas gracias, Elvira Morgado, por estar con nosotros.
0: Muchas gracias, maestro, por esta invitación. Confieso que es un honor y tenía muchas ganas de estar aquí en este programa. Qué bueno, gracias por hacerla realidad.
1: Bueno, muy bien. Pues muchas gracias por estar con nosotros. Escuchamos a Joaquín Sabina y Dieguitos y Mafaldas, ¿no?

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1: Y bien, por hoy recogemos todos nuestros materiales discográficos y bibliográficos y los invitamos a que nos visiten la próxima semana aquí en Radio Universidad Veracruzana, porque recuerden... Nunca.

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0: Otra escena. Tramoyistas, iluminadores, vestuaristas y escenógrafos hablan de lo que hacen porque ellas y ellos también son el teatro. Otra escena. Eres el escenógrafo de una obra de teatro. Tienes la oportunidad de crear mundos enteros en un espacio vacío. Literalmente, construirás diferentes escenarios en los que se desarrolla la acción. Pero te preguntarás, ¿eso cómo se hace?
1: Bueno, mi nombre es Ricardo Salgado López. Soy escenógrafo e iluminador. También hago realización de escenografía. Es decir, lo diseñamos y lo llevamos a la realidad.
0: Ricardo Salgado, de la productora 0 y 1, nos habla de las características principales de una escenografía.
1: La escenografía pues debe ser un complemento para potencializar las acciones de los actores, ¿no? De todo lo que pasa en ese cubo negro o en ese espacio que se decidió para llevar a cabo esa acción.
0: Pero antes de imaginarte cualquier espacio y de usar martillos y serruchos, un aspecto fundamental es usar el oído.
1: Cada proyecto es así un mundo, ¿no? Entonces, pues tratamos de escuchar mucho, ¿no? A quien nos contrata, a quien nos pide alguna asesoría y demás, para pues involucrarnos primero pues en una lectura como muy analítica del texto, para buscar los elementos primordiales, ¿no? Que son necesarios para que esas acciones se puedan potencializar.
0: ¿Cómo hacer posible los diseños que imaginamos? El conocimiento de otras áreas de construcción es útil, porque es importante que la escenografía sea funcional para el espectáculo, pero también que sea segura.
1: Desde que empezamos a diseñar, también ya estamos pensando en qué materiales. Eso le da una ventaja a quien diseña y además construye. Cuando diseñamos, necesitamos saber si este elemento va a cargar 50 kilos o 200 kilos. Si armas un cubo de pura madera, es más complicado que te pueda durar más tiempo, pero si combinas con algunos ensambles metálicos y tornillería, pues también cuando hay poco presupuesto, pues la cartonería es algo que se utiliza mucho, ¿no? O que lo utilizamos bastante.
0: Otra disciplina que juega un rol importante a la hora de elaborar una escenografía es la arquitectura. A final de cuentas, ambas buscan crear espacios funcionales.
1: Un arquitecto, pues, piensa el espacio mucho a su funcionalidad, ¿no? A los materiales, a cuánta carga necesita para que no se nos vaya a venir.

0: venir encima, porque hay muchos escenógrafos o escenógrafas que son arquitectos, ¿no? Que vienen de la arquitectura. Y en mi caso, viniendo de las artes visuales, siento que buscar como la esencia de un texto, el conceptualizar una idea, es lo fundamental.
1: Tienes que tener en cuenta que una escenografía debe estar pensada no solo para lucir en un teatro, sino para ser transportada. Imagínate un mundo entero metido en la cajuela de un carro.
0: Mi productora se llama 0 y 1. Estamos en Pachuca, Hidalgo. En nuestra productora a lo que nos hemos enfocado es mucho a escenografías de pequeño y mediano formato. Es un montaje de gran formato, es muy complicado su movilidad. En nuestro caso diseñamos y construimos todo elemento. Entonces eso nos da la posibilidad de ir pensando siempre en cómo realizarlo, en cómo transportarlo. Pues hay que viajar. Entonces para viajar pues se requiere de una escenografía que sea transportable, ligera. Escenografías que literalmente pues caben en tu cajuela del carro. Para llegar a esa abstracción de esos elementos visuales en el espacio, pues es muy importante darle unas buenas leídas al texto, unos buenos análisis para sacar como lo esencial.
1: ¿Qué pasa cuando un escenógrafo ve luces mientras diseña? No, no te estoy hablando de una abducción alienígena. Ricardo asegura que la iluminación debe tomarse en cuenta al diseñar un espacio.
0: Yo ya no concibo el pensar la escenografía sin iluminación, porque a veces la iluminación te resuelve muchas cosas y no puedo sacarme de la cabeza cómo se puede iluminar esa escenografía, porque así empecé haciendo iluminación como realizador.
1: Generalmente, los escenógrafos atienden las necesidades de la dramaturgia. ¿Qué tal si se invirtieran los papeles?
0: O sea, siempre el director o actores pues convocan al equipo creativo. Ahora el equipo creativo va a convocar a los ejecutantes, a actores, al director. Si necesita alguna dramaturgia, pues se hará una dramaturgia. Pero la gestación del proyecto es desde lo visual.
1: Aunque tradicionalmente es artesanal y manual, la escenografía también se ha transformado en los últimos tiempos con la tecnología, usando, por ejemplo, proyecciones digitales conocidas como mapping.
0: Llegan directores y que te dicen así de cajón, quiero mapping. No sé cómo, no sé por qué, pero quiero mapping. Se volvió de repente una moda. Entonces, pues uno como escenógrafo piensa, uno sí es pertinente el mapping por el texto, o sea, le trata de buscar un sentido. Entonces, cómo conformar ese espacio, cómo hacer esa composición visual en escena para que no se vuelva simplemente una proyección de fondo, sino en qué elementos, ya sea planos o tridimensionales, se va a proyectar, ya sea video, fotografías, efectos visuales, animaciones.
1: Sea cual sea el proyecto o las técnicas usadas, Ricardo asegura que en escenografía el trabajo de los equipos debe estar en la misma frecuencia.
0: El trabajo en colaboración ahí es fundamental, porque tú vas concibiendo una estética. Entonces, pues claro que quien entra a hacer mapping debe llevar esa línea que tú estás planteando de diseño, porque si no se ve ahí chile con mole. De repente no tienen sentido algunas cosas o no hay una interacción real entre el actor y el mapping, está como ahí de fondo. Entonces, pues hay que pensar si en realidad es fundamental que haya mapping o que haya proyecciones o que haya elementos de multimedia en escena.
1: Ser escenógrafo no era el plan inicial de Ricardo, pero nos cuenta cómo se inició y cómo creció su pasión por el teatro.
0: Mi formación es de escultor. Yo no tenía ese plan. Me invitaron en algún momento a trabajar en colaboración en una obra de teatro de objetos y me gustó toda esa magia del teatro y también lo multidisciplinario que es. Te debes de enamorar del teatro. Yo me enamoré en ese momento. Me tocó ir con el Mosco, de iluminador escenógrafo de Guadalajara, y yo estuve ahí un mes con él en su productora, también que se llama Centro Centro. Entonces me metí a todas las áreas, estuve en construcción, estuve cuando armaban sus mesas de trabajo para diseño, me llevaba a sus montajes de iluminación, ¿no? Entonces en sí yo nunca tuve una clase de iluminación con él, sino más bien yo era como su adjunto.

0: Aquí algunos tips que Ricardo tiene para ti si quieres dedicarte a la escenografía.
1: Tomar talleres de diseño, de escenografía, de iluminación. Y creo que lo principal es estar en montaje. O sea, si tú estás al lado de alguien que ya está haciendo escenografía, vas a aprender un montón. Tener como una sensibilidad visual, ser muy observador, observadora en tu entorno. Cuando tú quieres recrear un espacio o recrear un ambiente, una atmósfera, debes tener un bagaje visual muy importante para poder reconstruirlo en el teatro. Es decir, ¿cómo se ve la luz cuando hay neblina y hay un poco de sol y estás en medio del bosque? ¿Cómo recrear esa atmósfera? Tu memoria visual debe estar presente todo el tiempo.
0: Ahora lo sabes, la escenografía es un trabajo valioso. Nos despedimos con una invitación que Ricardo nos hace a los espectadores para cuando hagamos nuestra próxima visita al teatro.
1: Que entren sin prejuicio a ver un montaje, que se dejen llevar, que se dejen enamorar de lo que están viendo en ese momento. O sea, te puede gustar o no una obra por X motivo, pero la experiencia visual que te puedes llevar en complemento con las actuaciones, como el entrar como en el juego del teatro, es algo que, pues, a eso vamos, a entrar en ese juego, en esa dinámica y dejarse llevar por la historia.
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2: Bienvenidos a la era de la inteligencia artificial. Investigadores y estudiantes hablan del desarrollo de inteligencia artificial en la Universidad Veracruzana. La Organización para la Cooperación y el Desarrollo Económicos estima que entre el 70 y 80% de la investigación y desarrollo de inteligencia artificial es de capital privado y estima que en 2024 la inversión total de inteligencia artificial en el mundo alcanzó los $252,300 millones. Por su parte, un estudio de la Universidad de Stanford en Estados Unidos asegura que en 2024 la inversión privada en desarrollo de inteligencia artificial aumentó un 44.5% respecto al año anterior. Y señala a empresas como Google, Nvidia, Microsoft, entre otras, como las que más dinero destinan a iniciativas de este tipo. En ese contexto, estudiantes de posgrado del Instituto de Investigaciones en Inteligencia Artificial de la Universidad Veracruzana desarrollan proyectos de investigación que, usando inteligencia artificial, generen soluciones en distintos ámbitos. Ulises Jiménez Guerrero es estudiante de la maestría en Inteligencia Artificial de la Universidad Veracruzana y desarrolla un proyecto de investigación que busca identificar y analizar campañas de desinformación en Internet.
3: Modelado y simulación basado en agentes para un estudio comparativo de la dinámica de opinión y sus efectos electorales. Sí, ok, ya dejando todo el tecnicismo aparte, la idea es utilizar lo que llamamos agentes en IA, que es todo un debate filosófico, pero como yo lo explico, es como programita, que es más o menos casi como una personita que le dices haz algo y por su propia cuenta, con autonomía, logra hacer lo que tú le pidas. Esa es como la base de IA. Y como lo utilizo en mi proyecto, es que esos agentes, esos programas, los estoy poniendo a simular como personas que vayan a tomar decisiones en grupo, a votar en grupo. Entonces, y aparte de eso, como que se comuniquen entre ellas, se pueden afectar la opinión de las otras personas en su círculo social. O bueno, agentes en este caso. Algo parecido, pero en este caso todo es como muy simulado, o sea, no algo en implementación real, todo puramente teórico, o sea, como simular cómo votaría una personita, pero en vez de persona, un agente, en este caso.

0: ¿Qué aplicaciones prácticas tiene un proyecto de esta naturaleza? Ulises Jiménez nos explica.
1: Pues realmente lo que más se busca, o lo que yo busco, es como aplicar esto a cosas reales, a cosas sociales. Por ejemplo, bueno, ya de forma más ambiciosa, lo que buscaría es ver cómo afecta la desinformación o ese tipo de cosas en tomar elecciones. Por ejemplo, porque no solamente que una persona tenga desinformación, sino que al hablar con otras personas la comparte, y ver cómo esto puede llegar a afectar una elección, cambiar los resultados de algo.
0: Sobre el tiempo que le ha llevado su investigación y qué ha implicado el proyecto, más allá de la fase de programación, el universitario nos dice.
1: Llevo unos 6 meses, que más que nada ha sido revisar bibliografía, ver trabajos relacionados, ese tipo de cosas teóricas. Y ya los resultados que espero obtener, pues idealmente, si consigo datos, que siempre es el asunto, si consigo los datos, sería intentar como compararlo con elecciones reales, ¿no? Así de elecciones políticas en la vida real, y ver cómo se comparan los modelos que yo haga, datos reales, ver qué se puede deducir de todo, o bueno, qué se puede analizar todo eso, y aparte, ya muy ambiciosamente, que poder predecir resultados, ver cómo va el asunto, y se relacionaría con cosas de, más que nada, ciencia política, eso se ve más esta área.
0: Además de lo puramente computacional o de programación, Ulises Jiménez Guerrero asegura que los proyectos de investigación de inteligencia artificial involucran a muchas otras disciplinas.
1: Es que personalmente creo que es algo que, con todo el avance últimamente, se ha olvidado un poco, que realmente la IA mezcla un poco de todo, no solamente lo computacional, también mezcla cosas de ciencias sociales. Necesitas filosofía, psicología, todo eso porque en sí lo que queremos es intentar entender y simular la inteligencia. Entonces no puedes aprender de solamente ciencias duras, también necesitas como cosas de ciencias suaves para llegar a avanzar el área.
0: José Antonio Fuentes Tomás, también estudiante del Instituto de Investigaciones en Inteligencia Artificial de la UV, desarrolla una investigación que puede tener implicaciones en el ámbito de diagnóstico médico.
2: Mi nombre es José Antonio Fuentes Tomás, mi investigación se titula Búsqueda de arquitecturas de redes neuronales basadas en programación genética para segmentación de imágenes. Esto a grandes rasgos, bueno, consiste en, es aplicado en el ámbito médico, lo estamos aplicando en el ámbito médico, particularmente en imagenología médica, donde tratamos de encontrar en las imágenes, ya sean de resonancias magnéticas, ultrasonido, tomografía computarizada, imágenes digitales incluso, tratar de encontrar en este tipo de imágenes, poder diferenciar aquellos píxeles o aquellas secciones de la imagen que corresponden a un órgano de interés, por ejemplo, o a una región afectada de algún órgano por cierta enfermedad, y diferenciarlas del fondo, por ejemplo. Entonces, a grandes rasgos, la segmentación de imágenes consiste en hacer este ejercicio. Y actualmente existen modelos bastante potentes que se basan en el aprendizaje profundo, el deep learning, y una de estas arquitecturas es redes neuronales convolucionales, que se utilizan en imágenes, y nosotros estamos tratando de evolucionar o tratar de modificar o alterar ciertas arquitecturas de este ámbito de deep learning para encontrar mejores modelos que permitan hacer estas segmentaciones, este ejercicio de diferenciar regiones de interés del fondo.
0: José Antonio Fuentes Tomás explica que los desarrollos de inteligencia artificial se pueden dividir en 3 categorías y no se especifica con cuál de ellas trabaja en su investigación.
2: Sí, creo que es un reto interesante. Muchas veces es eso, tratar de dar a entender a un público en general, luego sobre todo temas que se vuelven tan técnicos. Sin embargo, en inteligencia artificial, a grandes rasgos, existen

0: digamos tres, o bueno, si pudiéramos clasificarlas, existe el aprendizaje supervisado, el no supervisado y el por fuerza, ¿no? Nosotros actualmente estamos trabajando en una de ellas. A grandes rasgos, el supervisado es que tenemos datos que sabemos, que conocemos. No supervisado es que no sabemos cuáles son las etiquetas de los datos. Y por refuerzo es como si cada vez que el algoritmo funciona, le damos una recompensa. A grandes rasgos, así funciona la IA en general, o si pudiera una de las clasificaciones. Nosotros estamos basando en aprendizaje supervisado. Y si tuviéramos que decir de dónde partir, es partimos de los datos. En aprendizaje supervisado, en este tipo de aprendizaje supervisado, partimos de datos. Que en este caso muy particular de lo que estábamos hablando, de segmentación de imágenes, pues en este caso las imágenes son los datos. Particularmente nosotros, bueno, inicialmente este estudio comenzó con tratar de estudiar imágenes de ultrasonido. Y no hay, muchas veces estos datos ya existen en la red, ya existen estos datos, es que denominan datos, es que ya son para prácticas, benchmarks.
1: Como cualquier investigación académica, el proyecto de José Antonio Fuentes no ha estado exento de cambios de enfoque y se ha desarrollado por etapas. A ese respecto, el universitario nos explica.
0: Sí. En los últimos meses tuvimos que cambiar a un enfoque más general. Desgraciadamente, pues sí pudimos aplicar en cierto nicho, en cierto tipo de imágenes, pero queríamos llevarlo un poquito más allá, un poquito más general. Era un poco imposible tratar de recolectar estos datos, pues yendo con el especialista y estar ahí con él. Entonces optamos por usar datos en esta segunda etapa, bueno, en la etapa de maestría estuvimos recolectando datos, en la segunda etapa de doctorado, pues ahora estamos tratando de utilizar datos que ya existen, pero de distintos tipos, es decir, ya sea de ultrasonido, de tomografía, de resonancias magnéticas, y tratar de pues darle un poquito más de generalización en la aplicabilidad del método. Sin embargo, pues sí, sigue estando esta cota, estamos utilizando pues datasets que ya existen en la red y que la comunidad pues ha recolectado y ha seguido todos los protocolos para poder emplearlos. Ahora en el instituto, bueno, sí se han realizado distintas aplicaciones. Está una de las más, bueno, de las que yo recuerdo es la detección de cáncer cervicouterino. También está esta que fue una aplicación de nicho, y existen también otros trabajos que, bueno, quizás se enfocan un poco, son más, más teóricos, pero que tienen mucha aplicabilidad. A veces los problemas, digamos, son como modelados, de cierto modo, sencillo para poder ser flexiblemente aplicados. Y bueno, en el instituto estamos trabajando en eso, estamos tomando en cuenta que los problemas pues, que existen hay que resolverlos desde ese punto, del problema.
1: Sabiendo que la gran mayoría del desarrollo de inteligencia artificial se hace por grandes empresas, José Antonio Fuentes Tomás asegura que la investigación y desarrollo de inteligencia artificial que se realiza en la Universidad Veracruzana es pertinente y busca responder a necesidades de las personas.
0: Instituto de la Universidad Veracruzana, y creo que debería ser con orgullo, pues es un instituto pionero. Se fundó en el 1994, yo nací en ese año, entonces, bueno, pues ya tiene 31 años, sí. Y bueno, considero que es un instituto pionero, y muchas veces quizá hemos perdido de vista otras ramas de la inteligencia artificial que también existen, ¿no? Anteriormente, bueno, se hablaban de otra rama que era la inteligencia artificial simbólica, la que actualmente domina es la numérica, y la simbólica era más como un conjunto de reglas, un conjunto de reglas bien pues interpretables, que es algo de lo que carece actualmente estos modelos de aprendizaje profundo. Entonces, bueno, en este contexto,

0: contexto, creo que tenemos esa, bueno, el instituto particularmente tiene como esa visión de histórica, ¿no? También de la IA, que no solo se trata de poder computacional, sino pues, también existen otras vertientes, que puede haber, digamos, algún tipo de híbrido, alguna cosa así, y no perdemos de vista eso. Sin embargo, pues, también como universidad pública, pues muchas veces tenemos como ciertos problemas, por ejemplo, en correr experimentos, pues se nos sería, es prácticamente imposible correr porque no contamos con un equipo para eso. Entonces, a veces es sumamente pesado, pero bueno, siempre estamos buscando pues mecanismos para acceder a estos recursos, con universidades vecinas, universidades hermanas de la UDE, por ejemplo, con la Universidad de Puebla, por ejemplo. Hemos estado como trabajando en conjunto para acceder a recursos computacionales. También en los ejercicios de estancias, por ejemplo, actualmente estoy en una estancia con el INAOE, entonces, bueno, también podemos, colaborar, ¿no? En este sentido, y como una comunidad.
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Están escuchando mi nueva canción, Cosa Cósmica, que está incluida en el compilado Antojitos Mexicanos, volumen 20, del sello Sociedad Subterránea. 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

tardes, buenas noches. Les damos la bienvenida a todas las personas que escuchan, cantan, aplauden y danzan con esta canción. A este viaje cómico, mágico, músico, artístico, espacial, que habla de un poema, solo que les invita a bailar. Pasen ustedes a la pista de baile o donde sea, a gozar en el danzo o en la calle, con ustedes, donde sea, esta canción que se llama y se conoce como La Cosa Cósmica.

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Hey, qué rollo, pandilla, les habla Mr. Dodoria desde Radio V en el 90.5 de FM y los dejo con una de mis canciones favoritas, Quiero mi café.

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2: En Praga moría Jiří Trnka, maestro del cine de marionetas. Y en Londres moría Bertrand Russell, tras casi un siglo de vida muy viva. A los 20 años de edad, el poeta Rugama caía en Managua, peleando solito contra un batallón de la dictadura de Somoza. Los virus se desintegraban y el mundo perdía su música. Por sobredosis de éxito y por sobredosis de drogas, se nos iban el guitarrista Jimi Hendrix y la cantante Janis Joplin. Un ciclón arrasaba a Pakistán y un terremoto borraba 15 ciudades de los Andes peruanos. En Washington, ya nadie creía en la guerra de Vietnam, pero la guerra seguía. Según el Pentágono, los muertos sumaban 1 millón, mientras los generales norteamericanos huían hacia adelante, invadiendo Camboya. Allende iniciaba su campaña hacia la presidencia de Chile, después de 3 derrotas, y prometía dar leche a todos los niños y nacionalizar el cobre. Fuentes bien informadas de Miami anunciaban la inminente caída de Fidel Castro, que iba a desplomarse en cuestión de horas. Comenzaba la primera huelga en la historia del Vaticano. En Roma se cruzaban de brazos los funcionarios del Santo Padre, mientras en México movían las piernas los jugadores de 16 países y comenzaba el 9º Campeonato Mundial de Fútbol.

0: participaron 9 equipos europeos, 5 americanos, Israel y Marruecos. En el partido inaugural, el juez alzó por primera vez una tarjeta amarilla. Pero la tarjeta amarilla y la tarjeta roja no fueron las únicas novedades del Mundial de México. El reglamento autorizó a cambiar 2 jugadores en el curso de cada partido. Hasta entonces, solo el arquero podía ser sustituido, en caso de lesión. Y no resultaba muy difícil reducir a patadas al elenco adversario. Hay imágenes imborrables de la Copa del 70. La estampa de Beckenbauer con un brazo atado, batiéndose hasta el último minuto. El fervor de Tostao, recién operado de un ojo y aguantándose a pie firme todos los partidos. Las volanderías de Pelé en su último mundial. El defensa italiano que lo marcaba en la gran final narró después.
1: Saltamos juntos, pero cuando volví a tierra, vi que Pelé se mantenía suspendido en la altura.
0: 4 campeones del mundo disputaron las semifinales. Brasil, Italia, Alemania y Uruguay. Alemania ocupó el tercer lugar y Uruguay el cuarto. En la final, Brasil apabulló a Italia 4-1. La prensa inglesa comentó que debería estar prohibido un fútbol tan bello. Y el último gol se recuerda de pie. La pelota pasó por todo Brasil, la tocaron los 11 y por fin Pelé la puso en bandeja, sin mirar, para que rematara Carlos Alberto que venía en tromba. El torpedo Müller de Alemania encabezó la tabla de goleadores con 10 tantos, seguido por el brasileño Jairzinho con 7. Campeón invicto por tercera vez, Brasil se quedó con la Copa Rimet en propiedad. A fines de 1983, la copa fue robada y vendida. Después de ser reducida a casi 2 kilos de oro puro, una copia ocupa su lugar en las vitrinas.
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4: UV fortalece la formación con movilidad intrarregional de verano 2026. La Universidad Veracruzana inauguró en el Museo de Antropología de Jalapa la estancia de movilidad intrarregional del periodo intersemestral de verano 2026, iniciativa que reúne a 24 estudiantes de la Universidad Veracruzana Intercultural y 12 del Programa Educativo de Derecho del Sistema de Enseñanza Abierta. Durante 2 semanas, dicho alumnado fortalecerá su formación académica mediante experiencias educativas, actividades de vinculación y el intercambio con integrantes de otras regiones universitarias. La estancia representa una oportunidad para construir redes de colaboración, compartir conocimientos y generar vínculos que trasciendan la experiencia académica, al tiempo que contribuyen a enfrentar de manera colectiva los retos de la región. Egresado UV analiza vínculos entre escalada de árboles y conciencia ambiental. Como un aporte al desarrollo de estrategias pedagógicas orientadas a la sustentabilidad, la escalada recreativa de árboles es abordada como objeto de estudio e investigación por Rodrigo Valentín Gómez Bermúdez, egresado de la maestría en Estudios de la Interculturalidad y la Sustentabilidad. Esta práctica consiste en ascender árboles con el uso de cascos, arneses y cuerdas y la aplicación de técnicas seguras que permitan el desplazamiento sin poner en riesgo al participante ni al ejemplar vegetal. En su proyecto de tesis, analizó los beneficios de la acción más allá del aspecto lúdico, entre los que resaltan el fortalecimiento de la autoestima, el desarrollo de habilidades útiles al resolver problemas, la mejora de la condición física y el aprendizaje para enfrentar miedos. Esta conexión favorece una actitud de compromiso con la conservación de la biodiversidad porque se deja de ver a los árboles únicamente como parte del paisaje y se comienza a percibirlos como organismos vivos en los que se puede establecer un vínculo significativo. UV albergó quinta edición de tesis en 3 minutos. Con la finalidad de fortalecer las habilidades de comunicación científica del alumnado de doctorado,

0: doctorado mediante la presentación de sus proyectos de investigación en un formato breve y accesible. La Universidad Veracruzana realizó la quinta edición del concurso institucional Tesis en 3 Minutos a través de la Unidad de Estudios de Posgrado. Participaron 21 estudiantes de distintos programas educativos, como los doctorados en Ecología Tropical, en Ciencias Administrativas y Gestión para el Desarrollo, en Investigaciones Cerebrales, en Neurotología y en Arquitectura y Urbanismo. En 3 Minutos, los jóvenes expusieron una amplia variedad de temas como las redes neuronales pulsantes, la implementación de sistemas robóticos, el derecho humano a la seguridad personal de las mujeres trans y la modulación emocional mediada por oxitocina. Saraelia Gil Núñez, estudiante del doctorado en micología aplicada, fue la ganadora del concurso y representará a la UV en la fase nacional del certamen, que se llevará a cabo en septiembre en la Universidad Autónoma de Baja California. Este fue el corte informativo. Soy Claudia García y les invito a seguir con la programación de Radio UV.
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1: Proteo, capítulo número 41.

0: El ser humano. Segunda parte, capítulo 4.
1: A pesar de que Proteo y el profe le habían dado el tiro de gracia a los gabarianos, la ciudad no se veía libre de agresiones extraordinarias. Ahora un grupo de locos de procedencia desconocida había incendiado gran parte de un barrio residencial sin razón aparente.
2: Y Proteo, que para esto de atar cabos se pintaba solo, llevado por una corazonada, se fue a investigar al extravagante millonario Vitabor.
3: Esta es su casa. Lo he visto salir hace un momento, así que podré registrar tranquilamente. Lo primero que hay que hacer es entrar, así que me convertiré en alguien que puede entrar en cualquier parte sin problema.
1: Proteo se transformó en mosca y sin dificultad penetró en la casa de Vitabor. Llegó hasta su estudio y ahí recuperó su forma natural.
3: Llegué sin novedad. Y ahora, a buscar pistas que comprueben mi teoría. A ver, por aquí debe haber algo. El recibo del teléfono. No. El de la renta. No, tampoco. Nada comprometedor hay aquí. Buscaré en los cajones. Estoy seguro de que encontraré algo por aquí. A ver. Estos papeles quizá me orienten. Reporte mensual del Hospital Psiquiátrico Vitabor. Ajá. Con que tiene un hospital psiquiátrico. Ya se me hacía sospechoso todo esto. Según los papeles, el hospital se encuentra en el kilómetro 23 de la carretera 82. Voy para allá.
1: Convertido nuevamente en mosca, Proteo salió de la residencia. Y después de volar un buen rato, llegó al hospital psiquiátrico Vitabor, en las afueras de la ciudad.
3: Ya me cansé de volar. Pero parece que ya llegué. Por su aspecto, se diría que aquí, más que rehabilitar enfermos mentales, se enloquece a la gente. ¡Qué lugar más sórdido!
2: Volando siempre, Proteo penetró en el hospital y una vez dentro recuperó su aspecto natural.
3: Tendré que ser cauteloso para no ser descubierto. Aunque por lo visto, no hay nadie aquí.

0: Aquellas deben ser las puertas de los dormitorios. Estarán dormidos los enfermos.
1: Pero para su sorpresa, Proteo encontró el dormitorio
0: vacío. Absolutamente vacío. ¡Qué extraño!
1: Proteo continuó caminando por un largo pasillo que conducía a las celdas de los locos furiosos.
0: Vacía. Esto me huele mal.
1: Desde Turpirón, y gracias a la minicámara de video que el profe había colocado en uno de los ojos de Proteo, Hubertus también recorría el hospital psiquiátrico.
2: ¡Vacío! ¡Qué raro! Ahora empiezo a comprender muchas cosas. Pero, ¿a dónde va ahora Proteo? Parece ser la parte residencial de la clínica. ¡Ten cuidado, pequeño!
3: A través de la pantalla de televisión conectada a la minicámara del ojo de Proteo, el profe observaba la parte residencial del hospital, también vacía. Proteo penetró en una de las habitaciones que tenía un letrero en la puerta.
2: Doctor Vitabor, privado. Se ven varios postizos. Maquillaje. Oh, un parche para el ojo. ¡Qué curioso! Empiezo a compartir tus sospechas, Rorro.
4: Abuelo, abuelo, parece que hay alguien en la casa.
2: ¿Cómo?
4: Se escuchan ruidos muy extraños.
2: Tranquilo. Seguramente es Toño que está atacando el refrigerador.
5: Abuelo, ven, alguien se metió.
6: ¿Qué?
5: Deja tus experimentos por un momento y ven a ver qué pasa. Alguien anda en el salón.
2: Vamos pues. Shh, no hagan ruido.
1: Hubertus y su familia se dirigieron con mucha cautela al lugar de donde provenía el ruido.
3: Se encontró con un grupo de hombres que armados de palos destrozaban la casa.
5: Esto no tiene sentido. ¿De dónde salieron esos tipos?
7: ¡Uy! ¡Están destrozando mis muebles!
4: Son muchos y parecen locos.
2: Son locos, Mumuni. Y gracias a Proteo, ya sé quién nos lo envía.
8: ¡Vivan los anormales! ¡Están los osos contra ellos!
2: ¡A las armas, mis valientes!
8: ¡Armas!
2: ¡Vamos!
8: ¡Ahí vienen! ¡Sí! ¡Vienen!
9: Te voy a enseñar a respetar lo que no es tuyo.
1: Terrible y desigual, ya que a una docena de locos se oponían solo cuatro cuerdos.
3: Toño, que comía plácidamente en la cocina, hizo su aparición en aquel momento, extrañado por el escándalo de la pelea.
10: ¿Pero qué pasa aquí? ¿De dónde salieron todos estos?
8: ¿Qué comes, oso? ¡Dámelo! ¡Dámelo!
10: ¡Ese loco viene hacia mi comida! ¡Eso nunca!
8: ¡Dame! ¡Dame! ¡Tengo hambre!
10: ¡Ey! ¡Deja mi jabón en paz!
8: ¡Dame! ¡Dame! ¡O te como a ti!
3: Los locos estaban muertos de hambre, lo que los enfurecía más.
1: Así que Toño comenzó a perder terreno peligrosamente frente al loco, que mostraba una fuerza descomunal.

0: ¡Qué rico!
1: ¡Que dejes mi jamón! ¡Qué
0: rico!
2: ¡No, no! ¡No pueden ayudar! ¡No arrecen! ¡No arrecen! ¡No arrecen! ¡No arrecen!
3: Mumuni, Hubertus, Susi y María también se las veían negras con el resto de los locos que comenzaban a tomar ventaja sobre ellos.
4: ¡Ayuda! ¡Ayuda, Gruar! ¡Ayuda!
5: Pero Gruar no acudió. Gozaba tranquilamente de su libertad en el fondo del jardín, muy ajeno a lo que sucedía dentro de la casa.
6: ¡Genísimo el malo antropoide! ¡Está más sordo que una araña!
3: De repente, un singular personaje hizo su aparición dentro de la casa.
7: ¿Qué relajo es este?
8: ¡El señor!
9: Estamos salvados. Llegaron refuerzos.
10: Buenas noches, señores. ¿Qué sucede aquí?
11: Sucede lo que ustedes han querido que suceda.
10: Me temo que ese hombre no anda bien de sus facultades mentales, señor.
7: Buen diagnóstico, doctor Vidal.
11: No te hagas gordo, que muy bien sé quién eres. Ya quítate esa máscara.
4: ¿Eh? Hubertus, ¿qué te pasa? ¿Por qué te portas de esa manera tan descortés con los señores?
11: No lo conoces, pero yo sí. Chicos, ¿no les parece conocido el señor?
12: Me parece haberlo visto en alguna parte, pero no estoy segura.
7: Está bien. Ya que insisten, lo sacaré de su duda.
5: Con un rápido movimiento, el doctor Vitabor arrancó de su cara una máscara.
7: ¡Mira, vaya, Banón! ¡El mismo!
10: ¿Qué es esto?
12: Este es el megalómano que quería casarse conmigo, mami.
4: ¡Ay! ¿Este chicharo? ¿Habráse visto mayor desfachatez?
9: Proteo nos hará falta esta vez.
7: ¡Ah! ¡Déjalo que se esconda! Sé que me tiene miedo.
4: ¡Ja! ¿Miedo a ti?
10: Esto es de locos. Yo mejor me voy.
5: Mientras los viejos enemigos arreglaban pasadas rencillas, el doctor Vidal, director del hospital psiquiátrico Vitabor, y los locos salieron discretamente de Turpirón.
4: Quiero preguntarle cómo osó entrar en mi casa.
7: ¡Qué pregunta más graciosa!
4: Pues a mí no me parece graciosa. O se explica o se larga.
11: María, no te metas con él. Es un pata.
4: No me importa, no me importa. O me dice qué hace aquí o se va. O lo saco de las orejas junto con todos sus dementes.
9: Mami, tranquilízate, por favor.
4: No.
7: ¿Quién es esta viejuca que se atreve a hablarme en ese tono?
4: Ay, viejuca, yo. Te voy a enseñar a respetar a las damas.
9: ¡Ey! ¡Miren! ¡Miren! ¡Ahí está Gruar!
3: En efecto, la salida en desbandada de Vidal y de los locos había llamado por fin la atención de Gruar, que inocentemente se asomaba por una de las ventanas de la casa.
9: ¡Gruar! ¡Sálvanos! ¡Este chícharo nos quiere atacar! ¡Sálvanos!
13: ¡Gruar, ayuda, amigo!
3: Y la única manera que encontró el antropoide de ayudar a sus amigos fue metiendo sus manazas por dos ventanales de la casa.
4: ¡Oh, no! ¡No, no! ¡Mi casa! ¡Mi casa!
7: ¿Qué es esto?
14: A ver cómo te salvas de Gruar, chícharo.
5: Vidabanor corría de aquí para allá, huyendo de las manos de Gruar que siempre estaban a punto de agarrarlo, como si fuera una mosca.
3: Hasta que sacó su pistola de miel taplash, su gelatina paralizante, y bañó con ella las manos del antropoide.
7: Con esto se estará quieto mientras yo arreglo cuentas con ustedes.
11: Nunca lo hubieras hecho. Ahora se va a enojar y nos va a ir peor a todos.
13: Manos de Gruar, piezas.

0: ¡Te lo dije!
1: ¡Cuidado! ¡Va a tirar la casa!
2: ¡No, no! ¡Mi casa! ¡No, no!
1: Solo una solución para matarlo. Hay que darle de comer. Lo sé por experiencia.
0: Entonces, démosle de comer.
3: Yo aprovecho esto para desaparecer.
2: ¡Abuelo! ¡Virabanor se escapa!
0: ¡Déjalo! Ahora lo más importante es calmar a Croal.
2: ¡Cálmate, cálmate! ¡Oh, yo te vamos a dar de comer!
4: El malvado Virabanor escapó y la pequeña familia se apresuró a darle al gigantón todo lo que pedía de comer.
2: Y tanto comió que le dio indigestión.
5: Groar se siente mal.
6: Creo que comió demasiado.
7: Sobreestimamos tu capacidad estomacal, amigo.
0: Comió en exceso, muy rápido y de seguro no masticó muy bien.
5: Groar siente que se muere.
0: No, no exageres, no es para tanto. Solo tienes indigestión.
2: Es decir, una indisposición debida a una mala digestión, que produce una sensación de detención de la digestión gástrica o intestinal, acompañada de malestar, náuseas, dolores, sudores y a veces incluso vómitos.
5: Groar siente que... Groar siente que... va a vomitar.
0: No, no lo vayas a hacer. Ya ves, pequeña pedazo de chatarra, ¿para qué le das ideas?
2: Perdón, juro que mi intención fue absolutamente científica.
6: Mira, Toño, corre a vertir un tubo de bicarbonato en una cubeta de agua. Onda, rápido, rápido.
7: Enseguida, mami.
5: Groar se siente muy mal. Ay.
4: Proteo, mientras tanto, continuaba esperando en el privado del supuesto doctor Vitabor en el hospital psiquiátrico.
8: Casi va a amanecer y no se ha aparecido ni un alma por aquí. Me pregunto, ¿dónde andará Vitabor? ¿Dónde andarán sus locos? Cuando amanezca me enteraré. Solo espero que no hayan hecho muchos destrozos donde quiera que ande. ¿Qué será a estas horas? No debo contestar. Pero si contesto, a lo mejor obtengo alguna información. Bueno, contesto. A ver qué sucede. Esta es una grabación. Habla usted al consultorio del doctor...
0: ¡Ya, Proteo! ¡Déjate de payasada! ¡Soy yo, Bertus!
8: ¡Profe! ¿Pero cómo supo que estaba aquí?
0: Te seguí gracias a la minicámara de tu ojo. Pero no pude comunicarme antes contigo porque Virabanor estuvo aquí.
8: ¿Virabanor?
0: Sí, el mismo. Con una horda de locos que ha dejado la casa de cabeza.
8: Entonces... sí, era él.
0: Sí. Afortunadamente, Groar lo hizo huir.
8: ¿Hacia dónde?
0: Ay, hijo. Aún no soy adivino.
8: ¿Y cómo están todos?
0: Todos bien, pero...
8: ¡Shh! Oigo ruidos. Alguien viene. Voy a colgar, profe. Vea por la televisión quién es. Hasta luego. Si es Virabanor, le tengo reservada una bonita sorpresa.
4: Participaron en este capítulo Federico Romano, Teresa Careaga, Arturo Guízar, Eduardo Lugo, Luis Miranda, Lucía Aguirre, María Farías, René Yauyet, Dieter Kohl, Fernando La Paz, Álvaro Tarcisio, Luis Ángel Nerey y Carlos Pichardo.

0: Apoyo técnico, Lauro Gaspar Gutiérrez y Antonio Balaguer. Música incidental, Vicente Morales. Efectos físicos, Manuel Cabrera y Antonio Guadarrama. Libreto radiofónico, Carmen Limón. Asistente de producción, Beatriz Quiñones. Dirección artística, Carlos Castaño. Realización, Alejandro Ortiz Padilla.
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En la música de concierto, existen piezas o fragmentos de obras que buscan evocar calma y reflexión. Los segundos movimientos de las sinfonías, los conciertos y las sonatas, los adagios, los andantes, los preludios, regularmente invitan a la serenidad y la contemplación.

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Tercer movimiento, andante, del cuarteto para piano número 3 en do menor de Johannes Brahms, compuesto en 1875. Interpretado por María Nowak en el violín, Katarzyna Budnik en la viola, Yuya Okamoto en el cello y Christian Zimmermann en el piano.

Esto fue el tercer movimiento, andante, del cuarteto para piano número 3 en do menor de Johannes Brahms. Seguimos con el cuarto movimiento, Adagietto, de la sinfonía número 5 de Gustav Mahler, escrita en 1902, interpretada por la Orquesta Filarmónica de Berlín, dirigida por Herbert von Karajan.

Escuchamos el cuarto movimiento Adagietto de la Sinfonía número 5 de Gustav Mahler. Continuamos en Música para la Mañana con Nocturno, opus 55, número 1, en fa menor, de Frédéric Chopin, compuesto en 1842, interpretado por Arthur Rubinstein.

Hemos escuchado Nocturno Opus 55, número 1, en fa menor, de Frédéric Chopin. Seguimos con el segundo movimiento, Allegro con Grazia, de la Sinfonía número 6, Patética, de Piotr Ilich Tchaikovsky, escrita en 1893, interpretada por la Orquesta Filarmónica de Berlín.

Esto fue el segundo movimiento, Allegro con Gracia, de la Sinfonía número 6, Patética, de Piotr Ilich Tchaikovsky. Ahora escucharemos el tercero de los cuatro impromptus opus 90 de Franz Schubert, compuestos en 1827, interpretado por Christian Zimmermann.

Escuchamos el tercero de los cuatro impromptus, opus 90, de Franz Schubert. Seguimos con Barcarola en fa sostenido mayor, opus 60, de Frédéric Chopin, compuesta en 1845 e interpretada por Maurizio Pollini.

Acabamos de escuchar Barcarola en Fa sustenido mayor, opus 60 de Frédéric Chopin. Continuamos con el minueto en sol menor número 4 de George Frédéric Händel, compuesto entre 1710 y 1717, en un arreglo para piano interpretado por Seong Jin Cho.

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1: Cambio de juego. Literatura que acompaña el rodar del balón.
2: El arquero. También lo llaman portero.
3: Guardameta.
2: Golero.
3: Cancerbero o guardavallas.
2: Pero bien podría ser llamado mártir.
3: Paganini, penitente o payaso de las bofetadas.
2: Dicen que donde él pisa, nunca más crece el césped.
3: Es un solo. Está condenado a mirar el partido de lejos.
2: Sin moverse desde la meta, aguarda a solas.
3: Entre los tres palos.
2: Su fusilamiento.

0: Antes vestía de negro, como el árbitro.
1: Ahora, el árbitro ya no está disfrazado de cuervo.
0: Y el arquero consuela su soledad con fantasías de colores.
1: Él no hace goles. Está allí para impedir que se hagan.
0: El gol, fiesta del fútbol.
1: El goleador hace alegrías.
0: Y el guardameta, el aguafiestas, las deshace.
1: Lleva a la espalda el número uno.
0: Primero en cobrar.
1: Primero en pagar.
0: El portero siempre tiene la culpa. Y si no la tiene, paga lo mismo.
1: Cuando un jugador cualquiera comete un penal, el castigado es él.
0: Allí lo dejan.
1: Abandonado ante su verdugo.
0: En la inmensidad de la valla vacía.
2: El arquero. Texto de Eduardo Galeano. Adaptación, Edwin Sarabia. Voces, Edwin Sarabia y Gregory Ordaz. Edición, Andrés Tinoco. 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
4: UV fortalece administración y gestión de enfermería con especialización. Autoridades y docentes de la Facultad de Enfermería destacaron que la especialización en administración y gestión de la enfermería se ha consolidado como una opción de alta demanda en la formación de profesionales capaces de dirigir, coordinar y optimizar los servicios de salud. Luis Antonio Botello Mendoza, titular de la entidad académica, puntualizó que la especialización surgió ante la inquietud de crear una alternativa académica que permitiera a los egresados continuar su preparación para asumir cargos administrativos en las instituciones de salud del ámbito comunitario y hospitalario. El posgrado se oferta anualmente y ha mantenido una demanda constante gracias a la pertinencia de los conocimientos que brinda para enfrentar los desafíos organizativos del sector salud. Alumnas de FIME Orizaba crean sistema para monitorear movimiento en 3D. Diana Laura Contreras del Carmen y Angie Hernández Delgado, alumnas del Programa Educativo de Licenciatura en Ingeniería Mecánica Eléctrica, Región Orizaba, Córdoba, desarrollaron un proyecto basado en el funcionamiento de un acelerómetro. Las universitarias explicaron que este dispositivo electromecánico utiliza sensores para medir fuerzas inerciales generadas durante procesos de aceleración, lo que permite detectar movimientos, inclinaciones y cambios de orientación en distintos ejes. El acelerómetro funciona mediante una red Wi-Fi que transmite la información captada por los sensores hacia una interfaz accesible desde un navegador web. De esta forma, los datos pueden observarse de manera inmediata, lo que facilita el monitoreo y análisis de los movimientos detectados. Destacaron que esta tecnología tiene múltiples aplicaciones en dispositivos de uso cotidiano. Además de emplearse en drones y sistemas de navegación, también se encuentran en teléfonos inteligentes, tabletas electrónicas, relojes inteligentes y controles de videojuegos que responden al movimiento del usuario sin necesidad de botones físicos. UV aloja estudio de compuesto natural para reforzar acción de antibióticos. Alejandro Aburto Herrera, estudiante de la maestría en laboratorio clínico, desarrolla una investigación enfocada en una de las principales amenazas para la salud pública mundial, la resistencia a los antimicrobianos. El investigador destacó que actualmente muchos tratamientos requieren periodos más prolongados que en el pasado, lo que incrementa costos y puede ocasionar mayores efectos adversos en órganos como el hígado y los riñones. Por ello, encontrar sustancias que potencien la acción de los antibióticos permitirá reducir dosis o mejorar su efectividad. Ante este panorama, diversos estudios han explorado alternativas para reforzar la acción de los antibióticos. Una de ellas es la naringenina, un metabolito secundario presente en cítricos como la naranja y la toronja, conocido por sus propiedades antioxidantes y antiinflamatorias, y que recientemente ha mostrado potencial antimicrobiano, por lo que el objetivo es evaluar cómo funciona este compuesto natural en combinación con algunos antibióticos para garantizar que estos medicamentos puedan seguir siendo efectivo. Este fue el corte informativo. Soy Claudia García y los invito a seguir con la programación de Radio

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1: ¿Qué tal? Muy buen día a todos nuestros radioescuchas. Bienvenidos a un episodio más de Lienzos de Economía, el programa donde hablamos de temas económicos y financieros, pero siempre tratando de abordarlos con un lenguaje digerible, un lenguaje entendible para todo público. El día de hoy la verdad es que estamos bastante contentos de tener nuevamente aquí en este programa a una mujer, a una economista. La verdad que yo he visto su trabajo, me ha tocado ver parte de su desempeño, obviamente siempre al margen, pero y que bueno, la verdad es que antes que empezar, pues felicitarla. Ahorita les platicaré un poquito más. Pero bueno, ella es economista, ella es periodista financiera y bueno, yo creo que hace un poquito de todo. Y que actualmente acaba de ganar el premio Rankia, de los premios Rankia, mejor divulgador financiero este 2026. La verdad es que bastante contento de que vimos por ahí su nominación. Siempre es bueno ver gente que le echa ganas, gente que tiene talento y que aparte pues conocemos, verlo por ahí, ¿no? Entonces, pues bueno, ya sin más preámbulo, ella es Stephanie Suárez. ¿Cómo estás?
2: Hola,

0: Muchas gracias, Alejandro. Gracias por esta introducción. La verdad es que siempre hablas cosas bien padres de mí. Muchas gracias por el espacio y por invitarme. Y pues nada, un placer estar aquí con tu auditorio.
1: No, hombre, pues el gusto es nuestro. Ya sabes, bueno, esta transmisión, donde quiera que me estén escuchando, ya sea en radio, en sus hogares, en Spotify o en cualquier lugar, cualquiera de las plataformas en las que estamos. Y pues bueno, Steph, ¿cómo has estado? ¿Qué tal te cayó esta noticia de haber ganado como mejor divulgador financiero en México, pues por los premios Rankia?
0: La verdad es que fue muy sorpresivo. Yo no me lo esperaba. Creo que dentro de la nominación habían otras personas que pues tienen mucho más seguidores. De pronto esos seguidores pues le dan un mayor impacto. Entonces, mi público es completamente a través de los medios y yo no consideré que fuera a tener pues ese resultado. Entonces, en cuanto apareció mi nombre, sí. Incluso hasta lloré porque no me lo esperaba. Fue sumamente emotivo, muy sorpresivo, pero padre. Y pues nada, o sea, sí me cayó sigo en realidad como sorprendida. O sea, no bromeo con eso, porque cuando uno escribe, o sea, en mi caso, siendo periodista, pues yo pienso incluso que nadie me lee, ¿no? Y es raro cuando alguien me dice, oye, leí tu nota y es que dijiste, etcétera, ¿no? Y eso ya de entrada es raro. Pero si ahora lo sumas con un resultado en donde la gente tenía que votar, pues es aún más, ¿no? Entonces, la verdad es que ha sido muy padre, muy emotivo y sí, súper sorpresivo.
1: Sí, no, la verdad es que y yo en lo personal, pues me siento identificado en ciertas cosas contigo, digo porque eres economista además, y pues porque estás en este mismo ámbito de pues, la divulgación financiera, los medios de comunicación y demás. Y pues bueno, la verdad es que por eso te digo que la verdad es que me da mucho gusto. Y aparte que yo veo que todo el tiempo estás muy conectada en redes, y yo te veo mucho en LinkedIn, por ejemplo, y que hablas de bastantes temas, o sea, no nada más como que de economía o nada más de finanzas, sino de repente amplías tu espectro hasta cuestiones de empresariales, ¿no? Y bueno, no sé, por ejemplo, todo este año, porque por lo que yo entiendo, juegan que a lo que premia o lo que nomina, que de hecho estuvimos el año pasado nominados de manera simultánea tú y nosotros, pues es eso, ¿no? Y de toda la contribución que se empieza a hacer, y pues yo te he visto, la verdad, que has hablado de un montón de temas. No sé qué nos puedes contar de eso, como qué te tocó platicar, investigar, divulgar, qué cuestiones tuviste. Platícanos un poco.
0: Sí, pues mira, yo obviamente me especializo en todo el tema de finanzas, todo el tema bursátil. Pero el espectro de cosas que llego yo a cubrir, pues también contemplo poco la parte de negocios, incluidos, ya sabes, como expectativas de crecimiento, de inversión, cuánto planean justamente las empresas invertir, cuál es qué es lo que hay detrás de los negocios, ¿no? Incluso, por ejemplo, el mes pasado saqué una entrevista con el CEO de Diablos Rojos de México. Y hablando propiamente de lo que es el negocio, ¿no? Quizás algunas personas como que nos limitamos solamente a pensar en que es un equipo de deportivo, de no sé, quizás béisbol, básquetbol, etcétera. Pero al final lo que a mí me gustaba o lo que me gusta saber es lo que hay en ese ADN, ¿no? ¿Por qué han crecido tanto? ¿Por qué la expectativa es o por qué ahora los inversionistas los tienen como en el ojo, ¿no? Entonces, me gusta llevar como el tema bursátil, pero de forma, digamos, como estructural. No solamente lo que consideran los analistas, hablando per se de, pues, estas expectativas de crecimiento para la acción, por ejemplo, pero qué es lo que la acompaña, ¿no? Si la empresa realmente va a ser una inversión importante, si va a ser en un país o en un momento en donde realmente tenga esa relevancia y le va a dar la retribución y va a poder hacer que la empresa crezca, ¿no? Entonces, hablar de esas historias atrás de, me encanta, no solamente de eso, de pronto también le hacemos a Oyamani, por ejemplo.

0: ejemplo, también de cuando entra a la bolsa. Hablo también del peso mexicano, por ejemplo, de las monedas, que ya no lo he hecho tanto. De eso justo tengo como una anécdota muy particular, porque hace no mucho platiqué con un directivo en Vanguard, y me dice: es que yo te recuerdo, dice, pero tú estabas en otro medio. Y yo: no, pues sí, tú hacías la nota del peso, sí, hacías todos los días la nota del peso, entonces deberías de volver a hacerla. Y esa nota ya no la he hecho, si era como un día a día que tenía en otro medio que cubría. Pero también, bueno, pues es parte de los temas a los que les doy seguimiento. De pronto hay también datos económicos, principalmente que pues mueven a las bolsas, ¿no? Como la semana pasada que se dio a conocer este dato de empleo mejor al esperado en Estados Unidos, que vino a mover los bonos soberanos y de pronto tiró al oro, tiró a las monedas en América Latina, justamente porque fortaleció al dólar, ¿no? Entonces, hablar de toda esta estructura es lo que a mí me gusta, y además, pues aterrizarlo, como tú iniciaste tu episodio, me gusta a mí justamente hablar a nivel que cualquier persona te entienda, ¿no? O sea, siempre me quedó muy claro en los inicios del periodismo. Recuerdo que mi jefe me decía: si tu mamá, si tu tía entiende la nota que acabas de hacer, ya ganas. Entonces, eso ha sido como la tarea primordial que he tenido toda la vida, ¿no? O sea, ok, sí voy a hablar del peso, pero ¿esto qué tiene que ver o por qué le tiene que interesar a mi tía, ¿no? Ah, bueno, pues a lo mejor por las remesas. ¿Y qué impacto va a tener? ¿Y esto cómo va a afectar el dinero que va a tener disponible para gastar, ¿no? Entonces, darle esa traducción a las personas de a pie, a las personas de a casa, es como uno de mis principales objetivos, y que eso es justamente lo que me ayudó a poder ganar este premio, de poder tener esta información, ser constante y sobre todo, pues, como llevarla a un público, pues, cada vez mayor, ¿no? En esa constancia de, como dices, de estar publicando de pronto más seguido y hacer estos videos explicativos, pues nos llevaron ahí, y ha sido como pues parte del trabajo que hemos estado desarrollando.
1: Fíjate que, pues bueno, nosotros, o a mí en lo personal, pues me pasa algo parecido. De repente pensamos que, pues que de repente a lo mejor nadie te escucha, a lo mejor nadie te lee, pero pues de repente te llevas esas sorpresas, como tú dices. Y a mí me ha pasado de repente que se me presentan a alguna persona y dice: ah, él tiene lienzos de economía. Ah, sí, sí lo conozco, ¿no? O sí lo he escuchado, qué sé yo, y dice: en serio, órale, wow. O incluso de invitados, ¿no? Algunos de los invitados que: ah, sí, yo lo he visto, tuviste a tal y tuviste a tal, y sí me platicó tal, y ah, no, órale. Y la verdad es que siempre es padre, y por eso es importante, con que una persona te lea, una persona te escuche, yo creo que ya vas ganando. Y pues lo
0: Completamente.
1: importante, yo lo que veo mucho de ti, también es mucha constancia, constancia en el día a día, en todo esto, y te veo muy versátil también. Entonces, justo por eso, yo me acuerdo que hace, no, es que no recuerdo si fue hace como un año y medio por ahí, que te contactamos por primera vez. Fue por una nota, la verdad es que bastante interesante, que hiciste con Norberto, no recuerdo
0: Con
1: su
0: Roberto
1: apellido.
0: Noguez, Roberto
1: Exacto,
0: Noguez,
1: Roberto Norberto,
0: sí.
1: justamente. Sí, entonces ya no, ya debe tener un poquito más, entonces a lo mejor un par de años.
0: Sí.
1: Y la verdad es que bastante controversial, yo recuerdo esa nota, porque, pues como todo, siempre cuando a mi modo de ver, cuando hablas de notas de cualquier tipo, pues a lo mejor y no toda la gente queda contenta con lo que tú tienes que hablar. Muchas veces tratamos, como divulgadores, como periodistas, pues tratar de hablar con la mayor objetividad posible de cómo se ven las cosas, pero pues bueno, mucha gente a lo mejor no le gusta. Aquí te quisiera preguntar, Steph, si quieres platicar de un caso puntual, está bien, y si no, sin decir marca, no pasa nada. Pero, ¿alguna vez tuviste cierto hate o cierto rechazo de a lo mejor alguna investigación que hayas hecho en un tema en específico y que nos quisieras platicar? Digo que
0: Claro.
1: nos han pasado, ¿eh?
0: Sí, no, es una constante, la verdad. Te encuentras de todo, así como hay personas que te felicitan y que están al pendiente de tu trabajo, hay otras que también están al pendiente de tu

0: tu trabajo, pero buscan la forma de denigrarte y de, pues no sé, señalar como, no sé, o sea, como digo yo, echarle tierra a tu trabajo, ¿no? Aun cuando no tienes como, pues, una justificación o algo que realmente pueda tirar el sentido de mi nota, por ejemplo, ¿no? Con esa nota que tú comentas, que fue justamente acerca de Viva y de estos problemas financieros que tenía, tan es así que, que estamos justamente en este lapso en donde se está decidiendo si Viva va a ser comprada por inversionistas o cuál es el plan B para que la empresa siga en este desarrollo. En ese momento fueron los datos que dimos a conocer y como estos indicios de estas alertas rojas de que algo estaba ocurriendo en Viva. Ahorita ya se desarrolló, ya está en el mercado, ya todos lo asimilaron, pero en ese momento hubieron demasiadas personas que salieron, muchos analistas, personas que trabajaban en esa empresa, conocidos, etcétera, que justamente decían, es que no tiene sentido lo que dijo, ella ni sabe leer un estado financiero, no hay información que lo respalde. Yo decía, pues solamente busca el documento, aquí está, aquí dice, ¿no? O sea, a lo mejor a veces es tan fácil encontrar la información, pero no nos damos el tiempo de poder leerlo, de revisarlo, ¿no? Entonces, no solamente con eso, han sido otras empresas, de pronto donde nos metimos a hacer como este seguimiento, principalmente de las OFOMES, que por cierto ya no existen, pero estas empresas también tenían pues una parte de hate donde decían que nosotros decíamos mentiras, que la información que nosotros presentábamos era falsa, que todos los, las personas que hablaron con nosotros y que nos dieron todos estos temas confidenciales, pues justamente decían que mentían y que nosotros lo utilizábamos para inflar la información, ¿no? Y otra vez, el mercado nos dio la razón, y no fue que nosotros, presentáramos información errónea, ahí estaba, ¿no? Y al final, pues esas empresas ya no existen y esas empresas pasaron por procesos, de concurso mercantil o liquidación y bueno, pues ahí ha estado el resultado, ¿no? Entonces, creo que una de las cosas que siempre me ha gustado hablar es acerca de números, porque con los números no puedes mentir. Cuando los presentas, no hay forma. O sea, pudieras decir que tuvieron un crecimiento y ya tú puedes jugar ahí con los números, ¿no? Pero cuando hay una pérdida, la pérdida está ahí y no hay forma de cambiar. Y los números no mienten. Entonces, por eso siempre acompaño todas mis, toda la información que llego a utilizar o a publicar. La utilizo con números para darle ese respaldo y que realmente sea un trabajo periodístico, objetivo y que cuente con todas las herramientas y los elementos que le den ese respaldo y que no quede solamente como un mero chisme o como, pues sí, una nota inflada o clipetera, ¿no?
1: Claro, eso es muy importante porque, como tú dices, si ya no son opiniones, son datos. Los datos están ahí, ¿no? Digo que sí, puede haber cierta interpretación de ellos, pero bueno, los datos igual no mienten. Justo ahora que decías de la bolsa, pero bueno, ahora hablabas de la bolsa y también hablabas de las empresas listadas, algunas empresas listadas en bolsa y de los estados financieros, ¿no? Pero claro, bueno, ahí están los estados financieros y demás. Quisiera preguntarte, ahorita ya he visto que también has estado haciendo algo que le llamas el grab de la semana, algo así en el cronista. Eso también está, me parece muy bueno. Y ¿cómo le haces, por ejemplo, para seleccionar qué tipo de noticias? Porque mira, todo el tiempo hay noticias. De hecho, cuando ves noticias de economía y finanzas, ya hay incluso un calendario de cada cuándo van saliendo cada uno de los temas, que el empleo, la inflación, el consumo privado, el producto interno bruto, el IGAE. Bueno, yo entiendo que tú no ves tanto de la parte macro, sino estás más metida en la de las empresas, ¿no? De la bolsa y todo esto. Pero de repente, ¿cómo le haces para decir, sabes que esto está bueno, esto no está tan bueno? ¿O qué te ha parecido?
0: Fíjate que es un trabajo colaborativo. Este trabajo lo hago con mi editor, Alejandro Ángeles, y él es también de hecho, quien empieza a seleccionar estos datos, ¿no? Entre semana, por ejemplo, no sé, hoy 8 de junio, se dio a conocer, por ejemplo, que Mercado Libre va a invertir 4.500 millones de dólares en México este año. Es una cantidad fuerte, es una empresa que todo el mundo conoce y que todo el mundo sigue. Entonces, ¿cuál es el elemento que empezamos a seleccionar? Es como, qué tanto peso tiene la empresa y qué tanto

0: va a inyectar o va a representar en la economía mexicana, ¿no? Entonces empezamos como a decir, oye, este hay que considerarlo para el viernes, ¿no? O para el Grab. Sí, de pronto los datos económicos, que son como igual muy relevantes, tipo inflación, de pronto la venta de autos, que sabemos que son datos que influyen mucho, también los vamos seleccionando. Entonces, ha sido como ese trabajo colaborativo, incluso con algunos otros de mis compañeros también, de pronto como de, oye, esto está bien importante, entonces hay que retomarlo, y de ahí lo retomamos en el Grab.
1: Oye, Steffi, ¿ya cuántos años tienes ya en esto? O sea, dedicándote a esto. O sea, ¿empezaste luego, luego saliendo de la facultad? ¿Empezaste después o fue como de casualidad o qué pasó ahí?
0: No, la verdad es que no. Yo pues estudié economía, salí y empecé a involucrarme en otra cosa completamente diferente. O sea, yo trabajaba en un despacho de contadores. Estuve ahí cerca de, pues no sé, como 2 años más o menos. Y de pronto salió una oportunidad justamente para irme como analista de mercados en El Economista. Y me fui para allá y estuve ahí trabajando como unos 4 meses más o menos como analista, meramente utilizando la terminal de Reuters para sacar datos, graficar, hacer todos los indicadores que venían dentro del periódico en la parte bursátil. Y pues después de esos 4 meses mi jefe dijo, tienes que escribir, tienes que aprender a escribir. Entonces, pues así fue el proceso. De hecho, fue en 2017 cuando empecé a trabajar en El Economista y pues básicamente fue a partir de esa fecha que yo me empecé a dedicar a medios de comunicación y en general pues a la parte de medios de comunicación, ¿no?
1: No, hombre, pues qué padre, digo, porque digo, yo veo que tienes bastante, o sea, pareciera que llevas muchísimos años en esto, ¿no? Y pero, sin embargo, como te decía ahorita fuera del aire, sí he visto como una evolución en ti, aunque no es tanto tiempo igual el que nos conocemos, pero sí lo he notado y te noto una chica muy, ¿cómo podemos decirlo? Muy inquieta, quizá. Estás aquí, acá y allá, y eso es bueno, porque al final eso es lo que te saca de tu zona de confort y hace que sucedan las cosas. Cuando buscas otra cosa, te mueves y esperas a que tarde o temprano se den los resultados, porque yo supongo que a lo mejor, no sé, estuviste nominada anteriormente y dices, pues, no gané, entonces a lo mejor y pues no estoy en el nivel de cómo se llama, de popularidad quizá que tienen los otros, porque pues bueno, varios de los que han estado, que digo yo desde que conozco a Humberto hace 4 años me parece, digo de Rankia,
0: sí,
1: me he dado cuenta que muchos o algunos de los que han estado nominados en este tipo de premios son como tipo influencers financieros, ¿no? Que no necesariamente, digo, yo respeto mucho el trabajo, pero no necesariamente significa que sean muy buenos en su trabajo ni que sean los mejores, pero pues sí probablemente tienen mucha oportunidad de ganar los más populares.
0: Sí.
1: Claro, sin decir por ahí nombres, pero sí, no necesariamente los mejores, y eso pues a lo mejor de repente te puede desanimar, ¿no? De decir, pues, no sé, estoy haciendo bien mi trabajo y todo, pero no me dan ese mérito. No sé si te ha pasado alguna vez.
0: Sí, no, completamente. Y es que uno se levanta, hace como sus lecturas de todo lo que ha pasado en el mercado, lo que está pasando, intentas darle como, sabes, como intentar traducir qué es lo que está pasando y cómo le puede afectar al país. Vas y armas un video y le echas todas las ganas y le dedicas ese tiempo y de pronto tu video tiene 2 likes, ¿no? Y es como de, pero me tardé tanto, pero me esforcé mucho, ¿sabes? Y de pronto ves videos donde no te explican nada, donde solamente te gritan y te hacen como ciertos movimientos en la cámara y ves que tienen 100,000 likes, ¿no? Y te dice, y justo en todos esos comentarios como de el mejor asesor financiero, el mejor, ¿no? Y es como, híjole, Dios mío, ojalá que pudiéramos tener ese espacio, pero pues al final, bueno, quizás es porque no sabemos todavía llevarlo y no hemos encontrado cómo cliquear, ¿no? Cómo poder interactuar con ellos, ¿no? Pero sí, no, totalmente. Yo en su momento, o sea, todavía el año pasado que fue mi primer nominación,

0: sí fue como, no voy a ganar, no hay forma en la que yo gané. La persona que estaba más fuerte en ese momento ganó, pero fue como, no somos de la misma, no llevamos la misma información, o sea, no nos dedicamos a lo mismo. Entonces, desde ahí era como, hay que segmentarlo, y no podemos poner, por ejemplo, no sé, una nominación tipo, hablando en el espectro musical, tipo a Shakira con Lupita Reyes que canta en La Colonia, ¿sabes? O sea,
1: No es lo
0: no es lo
1: mismo.
0: mismo, no hay que dimensionarlo, ¿no?
1: Claro, no es
0: Entonces,
1: que algo sea mejor que otro necesariamente o peor, son diferentes.
0: exactamente, entonces son distintos tamaños, que han tenido distinta exposición, y yo consideraba pues que no se podían, no podían estar conjuntos, ¿no? Entonces, pero sí, totalmente. Eso siempre pasa, eso siempre pasa.
1: Claro. Pues muy bien. Oye, ya para ir cerrando, por ejemplo, felicitándote otra vez, por supuesto, pero en todo este tiempo que has estado viendo, ¿cómo has visto a México en general? O sea, en la parte financiera, en la parte económica. No te digo que me digas exactamente los números, pero tu percepción así, ¿va bien, no va tan bien? ¿Tiene futuro, no tiene futuro? Digo, todos queremos que le vaya bien a nuestro país, pero ¿cuál ha sido tu percepción? Digo, porque no es lo mismo una persona o muchas de las personas que a lo mejor iban siguiendo ahí el tema de la economía, las finanzas, pero no tan de lleno ni de todos los días como tú lo ves, y que pues a lo mejor tú tienes por ahí algún comentario.
0: Sí, pues mire, creo que tiene bastantes retos. Estos últimos, entre el T-MEC, esta revisión que se está dando al T-MEC y que han encontrado tantos obstáculos por parte del gobierno de Estados Unidos, pero al mismo tiempo, con todo este ruido político relacionado, pues, al narcotráfico, o sea, se ha vuelto, pareciera un tema más político que por circunstancias económicas, ¿no? Ha entorpecido un poco justamente este desarrollo y también pues la percepción de los inversionistas, ¿no? Al final los inversionistas dicen, hay demasiado ruido, yo no sé si me conviene estar en México o no, y entonces empieza como a detener esa inversión, ¿no? Y recientemente pues vimos también que calificadoras movieron sus notas hacia México, particularmente Moody's, y entonces eso también comienza a alertar. Entonces, creo que hay demasiado ruido en momento particular. Ahorita en México es creo que te apreciaste. Ale, ¿me escuchas?
1: Ya,
0: Ah,
1: creo que ya.
0: te me
1: Sí,
0: fuiste,
1: perdón.
0: perdóname.
1: Sí. No te preocupes.
0: Lo retomo.
1: Sí.
0: Entonces hay como demasiado ruido, y parece que no estamos viendo como justamente estos resultados de tanto turismo y van a dinamizar el consumo, etcétera. Digo, todavía no empieza el mundial, pero pues ya hay momentos en donde se hubiera visto como una gran afluencia de turistas y que todo el mundo está expectante a ello, ¿no? Entonces creo que en este momento particular hay mucho ruido. Tiene como que empezar a bajar esta marea. Creo que hay más que circunstancias económicas, son políticas, y pues ahorita vienen periodos bien intensos, justamente relacionados a elecciones en tanto en Estados Unidos como en los estados en la República, que van a intensificar estos ruidos, ¿no? Entonces, creo que hay que permanecer muy expectantes de los datos macroeconómicos que nos den a conocer, para realmente saber qué es lo que está sucediendo en México y no solamente dejarnos llevar por todos estos, pues de pronto statements que sacan en Estados Unidos sobre México no es el lugar correcto o en algunos otros gobiernos, ¿no? Creo que México ha sido muy constante hasta ahora. Creo que la presidenta Claudia Sheinbaum ha mantenido como esa, pues esa figura para seguir queriendo, no sé, como estabilizar un poco todo este ruido. Recién firmaron acuerdos con Europa, mantienen estos acuerdos con Canadá, entonces la parte comercial se mantiene, pero pues todavía hay que bajarle ese ruido político y va a ser como un trabajo que va a tener que seguir haciendo constante la presidenta y el gobierno en general. Y pues nada, esperar a que

0: se logre llegar a un acuerdo respecto al T-MEC. Digo, en caso de que no, pues esperaremos el próximo año, pero al final también Estados Unidos sabe que no puede solamente decir ya no hay tratado, no hay negocio y vamos a subir los aranceles a México, ¿no? Entonces, es muy, sería muy complicado y al parecer, pues igual es un tema político que está llevando Donald Trump para aprovechar las elecciones del próximo año, entonces habrá que esperar y mantener la calma.
1: Hombre, pues muy bien. Sí, pues no, sí, no quería terminar la entrevista, sin que nos dieras por ahí tu punto de vista, que la verdad es que es bastante interesante. Oye, ya para finalizar, no sé cómo te podría buscar la gente, porque yo creo que si les interesan todo este tipo de temas de lo que hemos estado hablando y quieren saber un poquito más y leerte, ¿dónde te pueden buscar? Tus redes.
0: Pues mira, como lo comentaste, donde estoy más activa, la verdad, es en LinkedIn. Me encuentran como Steph Suárez, Stephh, Suárez, también en X, y pues todos los días en elcronista.com. Ahí pueden leer mis notas y pues nada, cualquier cosa a través de sus medios. También en Instagram me encuentran como Stephanie Suárez, y pues ya, súper abierta a cualquier duda o a cualquier pues sí, duda que de pronto llegan a tener como de, oye, ¿y esto qué tiene que ver? Entonces, de pronto sí me mandan mensajes y sí me doy el tiempo, la verdad. Entonces, ahí anda.
1: Sí, como te digo, la verdad es que te veo bastante activa así diariamente, todo, y eso yo creo que eso es bueno tanto para ti, obviamente, tanto como para la gente que te sigue, ¿no? Desde que este cuate está todo el tiempo, o esta persona está todo el tiempo publicando, pues te nutre también. Bueno,
0: Sí, ay, justo, perdóname, también en el podcast de Actinver, ahí me pueden encontrar también.
1: Sí, es cierto que eso es más o menos reciente, ¿verdad?
0: Sí, justo el mes pasado tuvimos nuestro primer episodio. Esta semana vamos a tener también nuestro primer webinar. Entonces, pues ahí estamos también en
1: Es que
0: Actinver.
1: con Covarrubias, ¿no?
0: Con Enrique Covarrubias, exactamente.
1: Ah, perfecto. Bueno, también un buen cuate. Pues bueno, pues muchísimas gracias, Steph. Y la verdad, un gusto tenerte por aquí.
0: Muchísimas gracias a ti, Ale. Muchas gracias por el espacio.
1: Hombre, pues muchas gracias también a todos los que nos están escuchando y nos vemos hasta pronto.
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5: UV fortalece administración y gestión de enfermería con especialización. Autoridades y docentes de la Facultad de Enfermería destacaron que la especialización en administración y gestión de la enfermería se ha consolidado como una opción de alta demanda en la formación de profesionales capaces de dirigir, coordinar y optimizar los servicios de salud. Luis Antonio Botello Mendoza, titular de la entidad académica, puntualizó que la especialización surgió ante la inquietud de crear una alternativa académica que permitiera a los egresados continuar su preparación para asumir cargos administrativos en las instituciones de salud del ámbito comunitario y hospitalario. El posgrado se oferta anualmente y ha mantenido una demanda constante gracias a la pertinencia de los conocimientos que brinda para enfrentar los desafíos organizativos del sector salud. Alumnas de FIME Orizaba crean sistema para monitorear movimiento en 3D. Diana Laura Contreras del Carmen y Angie Hernández Delgado, alumnas del Programa Educativo de Licenciatura en Ingeniería Mecánica Eléctrica, Región Orizaba, Córdoba, desarrollaron un proyecto basado en el funcionamiento de un acelerómetro. Las universitarias explicaron que este dispositivo electromecánico utiliza sensores para medir fuerzas inerciales generadas durante procesos de aceleración, lo que permite detectar movimientos, inclinaciones y cambios de orientación en distintos ejes. El acelerómetro funciona mediante una red Wi-Fi que transmite la información captada por los sensores hacia una interfaz accesible desde un navegador.

0: navegador web. De esta forma, los datos pueden observarse de manera inmediata, lo que facilita el monitoreo y análisis de los movimientos detectados. Destacaron que esta tecnología tiene múltiples aplicaciones en dispositivos de uso cotidiano. Además de emplearse en drones y sistemas de navegación, también se encuentran en teléfonos inteligentes, tabletas electrónicas, relojes inteligentes y controles de videojuegos que responden al movimiento del usuario sin necesidad de botones físicos. UV aloja estudio de compuesto natural para reforzar acción de antibióticos. Alejandro Aburto Herrera, estudiante de la maestría en laboratorio clínico, desarrolla una investigación enfocada en una de las principales amenazas para la salud pública mundial, la resistencia a los antimicrobianos. El investigador destacó que actualmente muchos tratamientos requieren periodos más prolongados que en el pasado, lo que incrementa costos y puede ocasionar mayores efectos adversos en órganos como el hígado y los riñones. Por ello, encontrar sustancias que potencien la acción de los antibióticos permitirá reducir dosis o mejorar su efectividad. Ante este panorama, diversos estudios han explorado alternativas para reforzar la acción de los antibióticos. Una de ellas es la naringenina, un metabolito secundario presente en cítricos como la naranja y la toronja, conocido por sus propiedades antioxidantes y antiinflamatorias, y que recientemente ha mostrado potencial antimicrobiano, por lo que el objetivo es evaluar cómo funciona este compuesto natural en combinación con algunos antibióticos para garantizar que estos medicamentos puedan seguir siendo efectivos. Este fue el corte informativo. Soy Claudia García y los invito a seguir con la programación de Radio UV.
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3: Había jugado muchos años en primera. Ahora, unos muchachos lo habían convencido para que integrara un cuadrito de barrio en un torneo nocturno.
4: Con usted, Botaro, no podemos perder.
3: Botaro no era un joven, pero tenía clase. Confiaba en su toque, en su gambeta corta, en su tiro certero. Su aparición en la cancha mereció algún comentario erudito.
4: ¡Ese es Botaro! ¡El que jugó en el Ferro! ¡Y en Lanús también!
3: La noche era oscura y fría. Las tristes luces de la cancha de Urquiza dejaban amplias llanuras de tinieblas donde los extremos hacían maniobras invisibles. Antes de empezar el partido, Botaro se permitió el lujo de algunos malabarismos truncos. En la primera jugada, comprendió que estaba viejo. Llegó tarde y él sabía que la tardanza es lo que denuncia a los mediocres. Los cracks llegan a tiempo o no se arriesgan. Pero no se achicó. Fue a buscar juego más atrás y no tuvo suerte. Luego se mezcló con los delanteros buscando algún cabezazo y la pelota volaba siempre muy alto. Apeló a su pasta de organizador. Gritó con firmeza pidiendo calma o anunciando jugadas, pero sus vaticinios no se cumplieron. Ya en el segundo tiempo, dejó pasar magistralmente una pelota entre sus piernas, pero el que acompañaba la jugada no entendió la agudeza. Después, se sintió cansado y oyó algunas burlas desde la escasa tribuna.
4: ¡Muévete, Botaro! ¡Hay que correr, abuelo!
3: En los últimos minutos, no se le vio más. A decir verdad, cuando terminó el partido, ya no estaba. Lo buscaron para que devolviera su camiseta, pero el hombre había desaparecido. Algunos pensaron que se había extraviado por las sombras del lateral derecho. Esa noche, unos chicos que vendían caramelos en la estación vieron pasar a un hombre viejo, canoso, vestido con casaca roja y pantalón corto. Dicen que iba llorando.

El último partido de Rosendo Botaro. Texto de Alejandro Dolina. Adaptación Edwin Sarabia. Voces Edwin Sarabia y Gregory Ordaz. Edición

0: Andrés Tinoco. 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
2: A nivel nacional somos un grupo bastante reducido de los investigadores que estudiamos hormigas y particularmente utilizar estos desechos de las hormigas pues son poco comunes, ¿no?
1: Él es el doctor Miguel Ángel García, de la Facultad de Ciencias Biológicas y Agropecuarias, quien habla acerca de los estudios que realizan sobre las hormigas.
2: Algunas comunidades las perciben como enemigas, cuando en realidad pues podrían ser nuestras amigas si las sabemos utilizar de una forma sustentable, como lo dice el nombre del proyecto, para producir hortalizas, principalmente en zonas urbanas, donde a veces tenemos los hormigueros y no sabemos que los podemos estar cosechando como si fueran una composta.
1: En estos estudios también participa Rodrigo Aldair Trejo, estudiante de estancia intersemestral en la región Orizaba, Córdoba.
3: Pues a trabajar en este proyecto, junto con nosotros pues trabajó el biólogo Oscar y el ingeniero Ricardo, los cuales pues me enseñaron igual a cómo localizar un hormiguero, el cómo sustraer muestras del mismo. Y pues posteriormente fuimos a un laboratorio de suelos aquí en mi facultad y pues comenzó todo este proceso. Bueno, después de realizar las primeras muestras, de obtenerlas del hormiguero, comenzamos a realizar muestras de principalmente de conductividad eléctrica, de pH, de nitrógeno y densidad aparente. Durante esta estancia pues fue muy interesante, ya que yo pues como soy estudiante nunca había trabajado este tipo de muestras y pues los resultados fueron muy variantes a comparación del suelo de pues agrícola al que comúnmente estoy acostumbrado a trabajar, y pues me llevo muchas experiencias nuevas durante esta estancia.
1: De acuerdo con el doctor Miguel Ángel García, estos estudios son bastante novedosos.
2: Pues particularmente esta es una línea realmente nueva, no solo con la universidad, sino incluso con la comunidad de investigadores de hormigas en todo México, de la cual yo formo parte de esa sociedad. Somos realmente pocos y particularmente un servidor es el único que realiza este tipo de estudios donde se utiliza el suelo derivado de estas hormigas para producir hortalizas. La evidencia y algunos estudios realizados, por ejemplo, con organismos más comunes, que son las lombrices, que se hace algo que se llama vermicomposta, que es un sustrato muy parecido, indican que estas hortalizas, cuando se producen con este tipo de enmiendas, tienen mayor cantidad de vitaminas y antioxidantes. Ese ya es como que la parte final del proyecto. Aquí apenas estamos iniciando, donde colectamos el suelo de estos hormigueros de las arrieras u hormigas cortadoras de hojas que producen grandes cantidades de suelo. De hecho, hasta destruyen parques, jardines y demás en los municipios. Acaban con parque, con las flores de ornamentales, ¿no? Pero aquí nosotros las estamos aprovechando, y entre los hallazgos que hemos encontrado es que son un sustrato supercargado de nitrógeno, fósforo y potasio, que son los principales nutrientes que utilizan las plantas para desarrollarse. Esto nos puede asegurar que sí van a producirse, a crecer estas plantas. No sabemos qué contenido nutricional va a tener porque pues apenas estamos en fases iniciales, pero pues sí es una tecnología bastante novedosa. Y cuando lo platicamos, por ejemplo, con chicos de preparatoria o en los municipios, en actividades de divulgación de la ciencia que nosotros los académicos hacemos, la gente se queda sorprendida cómo estas hormiguitas tienen esa capacidad de enriquecer el suelo y de que nosotros podemos cosecharlas y construir nuestros propios huertos familiares en nuestros hogares y ser autosustentables desde el punto de vista alimenticio.
1: El académico dice que esto es un ejemplo de cómo se pueden juntar los saberes

0: tradicionales y los académicos para el desarrollo de tecnologías y de líneas de investigación como estas.
1: Yo particularmente a mí no se me ocurrió la idea, sino que se dio platicando en el campo, aquí en la región Orizaba-Córdoba, particularmente en el municipio de Fortín. La gente se dedica al cultivo de plantas ornamentales como gardenias, palmas, rosas, entre otras flores de corte. Y platicando con los productores, en algún momento yo me encontré un nido y me dijeron, es que no las quitamos de aquí porque nosotros venimos por la tierrita que ellas sacan de su hormiguero y se las ponemos a nuestras gardenias, a nuestras palmas, y las plantas crecen muchísimo más, con más belleza, con mucha más belleza estética y se venden mejor. Así fue como nació, por una plática con una persona en el campo, que finalmente pues son esos saberes tradicionales, conocimiento campesino, que es muy valioso, ¿no? Desde el punto de vista agroecológico, creo que es lo que hacen nuestras culturas, nuestras personas, y que nos transmiten ese conocimiento, es muy valioso. Y si ahora lo podemos mejorar o ampliar el conocimiento de esa tradición mediante estudios científicos como el análisis de suelo y probar posteriormente si tienen o no tienen más nutrientes estos alimentos, pues yo creo que podría ser una aportación bastante a la sociedad, a la ciencia y a la Universidad Veracruzana.

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Hemos seleccionado del acervo Sabin el poema sinfónico La Isla de los Muertos de Sergei Rachmaninoff, con la orquesta más antigua de Rusia, la Filarmónica de San Petersburgo, dirigida por Maris Jansons en una grabación de 1991, publicada por EMI Classics Records. También escucharemos la Sinfonía número 3, conocida como la Sinfonía de las Canciones Tristes, de Henryk Górecki, en una grabación publicada en 1992 por el sello Nonesuch, que vendió más de 1 millón de copias, una cifra impensable para una obra de música clásica contemporánea. Una interpretación de la London Sinfonieta, dirigida por David Sinman, con la soprano estadounidense Dawn Upshaw. Ambos discos pertenecen al acervo Sabin.

Hoy escucharemos una obra profunda y cargada de simbolismo, La Isla de los Muertos, un poema sinfónico compuesto en 1908 por el ruso Sergei Rachmaninoff. Un poema sinfónico es una composición orquestal que busca evocar una imagen, una historia o una emoción a través de la música. Se inspira generalmente en fuentes no musicales como poemas, novelas, pinturas o leyendas. Y precisamente eso ocurrió con Rachmaninoff. En 1907, durante una estancia en París, el compositor vio una reproducción en blanco y negro del cuadro Die Toten Insel, o La Isla de los Muertos, del pintor suizo Arnold Böcklin. La imagen marcó profundamente al músico. Böcklin, artista simbolista, pintó 5 versiones diferentes de esta inquietante escena entre 1880 y 1886. Muchos la llamaron una imagen de ensueño, y personajes tan disímbolos como Sigmund Freud, Vladimir Lenin, George Clemenceau y Adolf Hitler fueron dueños de una de sus versiones. Rachmaninoff confesaría algo interesante. Si hubiera visto primero los colores del cuadro original, probablemente no habría compuesto la obra. Fue la atmósfera monocromática la que despertó su inspiración. Y así nace esta pieza, considerada hoy un claro ejemplo del postromanticismo ruso de principios del siglo XX. La música comienza suavemente, con un movimiento de vaivén constante, como un rumor de olas. Se trata de Caronte, el barquero de la mitología griega, remando por el río Estigia rumbo a la Isla de los Muertos. Rachmaninoff utiliza un compás de 5 octavos, que se refiere a una medición de tiempo lenta, para crear un efecto ondulante, hipnótico, casi fantasmal. En medio de este viaje musical, emerge una cita reconocible, el Dies Irae, canto fúnebre medieval que ha sido utilizado por tantos compositores como símbolo de la muerte. Pero este vaivén musical también evoca el sonido de la respiración, como si la vida y la muerte se entrelazaran en esta travesía. Con La Isla de los Muertos, Rachmaninoff no solo nos ofrece una obra técnicamente magistral, sino también una meditación sobre la finitud, la trascendencia y lo eterno. Escucharemos a la Orquesta de San Petersburgo, dirigida por Maris Jansons. Cerremos los ojos y dejemos que las olas nos lleven a la Isla de los Muertos de Sergei Rachmaninoff.

Continuamos con nuestra exploración del acervo Sabin, con una obra que ha conmovido a millones de personas en todo el mundo, la Sinfonía de las Canciones Tristes del compositor polaco Henryk Górecki. Esta obra no se construye a partir de grandes explosiones orquestales ni de fanfarrias heroicas. Su fuerza está en lo íntimo, en lo humano. Górecki la compuso en 1976, tejiendo tres lamentos en forma de poemas cantados, todos en polaco. El tema central de la sinfonía es el de la maternidad y la separación de los seres queridos por culpa de la guerra. Cada uno de los tres movimientos presenta un texto diferente, todos cantados por una soprano solista, sin coro, sin adornos, solo una voz. En el primer movimiento, escuchamos un lamento del siglo XV, atribuido a la Virgen María, que llora la muerte de su hijo. El segundo está basado en un mensaje escrito en la pared de una cárcel de la Gestapo durante la Segunda Guerra Mundial. Y en el tercero, inspirado en una antigua canción folclórica, una madre

padre busca a su hijo, asesinado durante la insurrección Silesia de 1919. Tres historias, tres pérdidas, un solo dolor. Toda la sinfonía está marcada como largo. Es lenta, suave y contemplativa. Górecki utiliza notas sostenidas, patrones que se repiten con delicadeza y acordes modales que recuerdan a la música sacra medieval. A la Sinfonía número 3 de Górecki se le ha relacionado con el minimalismo sagrado, un estilo que no pretende impresionar con técnica, sino abrir un espacio a la reflexión, la memoria, la espiritualidad. La obra se convirtió en un símbolo y con el paso del tiempo fue asociada al horror de los campos de concentración del ejército nazi durante la Segunda Guerra Mundial. La grabación más importante de esta obra fue publicada por el sello Nonesuch en 1992 con la London Sinfonietta, dirigida por David Sinman con la soprano estadounidense Dawn Upshaw. El disco vendió más de 1 millón de copias, una cifra impensable para una obra de música clásica contemporánea. Górecki, un compositor hasta entonces poco conocido fuera de Polonia, se convirtió en una especie de héroe popular. Escuchemos la Sinfonía de las Canciones Tristes, de Henryk Górecki, con la London Sinfonietta, dirigida por David Sinman, con la soprano Dawn Upshaw.

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2: Dan a conocer resultados de examen de admisión UV 2026.
1: Programa Universitario de Educación Inclusiva realiza acciones en todas las regiones universitarias.
2: Cambio de uso de suelo compromete abasto de agua en Jalapa, asegura egresado.
1: Estudiantes y académicos del Programa Educativo de Mecatrónica de la Universidad Veracruzana crearon módulo para aprender automatización industrial.
2: Estudiantes de enfermería fortalecieron su aprendizaje en Colombia.
1: Dinámicas familiares inciden en la salud dental infantil, aseguran especialistas.
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0: 2 de la tarde con 4 minutos de el viernes 3 de julio de 2026. Como todas las tardes, es un placer que nos acompañe en Voz Universitaria, el espacio informativo de la Universidad Veracruzana en Radio UV. A nombre de Soledad Macías, que está en los controles técnicos, y de todo el equipo de Radio Universidad Veracruzana, le agradecemos su sintonía. Estamos transmitiendo en el 90.5 de FM para el estado de Veracruz y para todo el mundo a través de nuestra señal en línea www.v.mx/radio y también a través de la app de Radio UV. Está ya cerquita, Brisa Gómez, el domingo. La siguiente cita del equipo de México en el Mundial contra Inglaterra. Y si en algo nunca perdemos,
1: dicen los memes. O sea, desde que yo vi ese meme de Inglaterra contra México y ponen a Elton John y a Juan Gabriel, ahí fue donde yo supe que se acababa de ganar verdaderamente lo importante.
0: Sí, sí, no, los memes han estado. Cuando se pide que se resguarde
1: el Museo de Antropología,
0: porque vienen los ingleses, se lo vayan a llevar.
1: Liam Gallagher peleándose con Fer de Maná.
0: Liam Gallagher, el cantante de Oasis, diciendo que van a venir a ganar 5-0, y las respuestas mexicanas, y las respuestas de él a las respuestas mexicanas.
1: Además,
0: hay toda ya una larga discusión en Twitter, en X, sobre qué va a pasar. Dice él que si gana México, no vuelven a venir a México, no vuelven a hacer conciertos en México.

0: Perdón. Y pues la FIFA nos acaba de hacer un favor, bueno, no un favor, pero acaba de cambiar, el partido estaba dispuesto para las 8 de la noche del el domingo, lo han cambiado a las 12 del día para que para alcanzar las, a los pubs ingleses abiertos todavía, la noche del domingo en Inglaterra.
1: Pero hay que decirlo, los ingleses no están preparados para el calor del mediodía de la Ciudad de México.
0: Eso le da otra ventaja. De la, ya se había hablado. Ya.
1: Porque además vienen de Estados Unidos. Se supone que van a llegar hasta el sábado a México. No tienen tiempo para adaptarse, ¿no?
0: Se ha hablado un montón de justamente el asunto de la altura. Y incluso el técnico de Inglaterra, Thomas Tuchel, ha dicho que va a ser una ventaja competitiva para México. Hay un montón ya también de opinólogos ingleses hablando sobre esta ventaja para México. Y, pero una de las opiniones que yo escuché que me parece bien interesante es la de Gary Lineker. Gary Lineker era el centro delantero de la selección de Inglaterra que jugó el Mundial de México en 1986. Y dice que cuando ellos vinieron justamente a jugar el Mundial de México 86, primero hicieron su campamento de entrenamiento en Colorado, en Denver, en Estados Unidos.
1: Ajá.
0: Que es la ciudad más alta de Estados Unidos, que está como a la mitad, ¿no? O sea, más o menos, tiene más o menos la altura de Jalapa, literalmente. Ajá. Denver, mil y tantos metros. Dice que ellos hicieron una pretemporada y que después vinieron a México para jugar en el Estadio Azteca. Y ya no hay, ya no tienen esa posibilidad de ellos, justamente porque habían estado concentrados en Ohio, si no mal recuerdo. Y vienen, viajan de ahí literalmente a la Ciudad de México. Uh-huh. Entrenarán un par de días, entiendo, un día o un par de días en las instalaciones de los Pumas de la universidad. Jugarán el domingo contra México y
1: van a mantener oculta la ubicación de su hotel porque no quieren
0: serenatas. Gente que no le gusta el ruido, ¿verdad? No sé, yo escuché un montón de cosas que decían que no, es que usted es tercermundista. Yo creo que es folclore al final de cuentas, ¿no? O sea, Si tú piensas que un futbolista profesional que tiene el sueño diseñado, que tiene un montón de y que están en hoteles de, digo, no están en el Hotel Limón, perdón, o sea, están en hoteles grandotes, ¿no? O sea, entonces pensar que hay distracción, pues eso es más bien como para la gente, para que haga cosas la gente, ¿no? El profesional está
1: concentrado
0: y con un montón de cosas, un aparato grandísimo para que funcionen. Entonces me parece más bien una cuestión de folclore. Me da muy, repito, lo decía yo el otro día cuando veía a la gente muy metida en la calle en una ciudad como Jalapa, que está lejos, digamos, de alguna manera de donde están sucediendo las cosas. Uh-huh. Pero la gente entusiasmada y de pronto, repito, lo dijimos ese día, eso no se trata de que nos olvidemos de los problemas que tenemos. Los problemas ahí van a estar y los vamos a tener que solucionar y vamos a tener que trabajar para solucionarlos, etcétera, todo eso, ¿no? Pero pues ver a la gente de pronto entusiasmada por ciertas cosas me parece relevante, me parece bueno, hasta que no lleguemos a los excesos que se han llegado en estos en un par de estos festejos donde ha fallecido personas, ¿no? Donde ha habido cosas que no deberían suceder, casi siempre por la influencia del alcohol.
1: Claro.
0: Entonces, a mí me da gusto que a la gente se tome 5 minutos de su día, haga lo que tiene que hacer y trabaje y estudie y lo que sea. Y además esté entusiasmada con estos eventos deportivos, ¿no? Yo jamás en la vida, yo regularmente el fútbol no soy como tan asiduo, pero lo decíamos el otro día, muy pocas veces yo quiero que gane la selección mexicana por todo lo que representa en cuestiones políticas y en cuestiones de cómo se aprovechan del aficionado, ¿no? Pero
1: hoy sí quieres ver que le ganen a los ingleses.
0: Lo que quiero es que México gane, que le gane a Inglaterra y le gane así mal, o sea, un robo absoluto, que le marquen 5 penales a favor a México que no eran. Y que a Inglaterra no le marquen 8 penales que sí eran, que el árbitro nos ayude, que expulsen a 8.
1: Qué exagerado.
0: Que México. Sí, un robo absoluto, así.
1: Soledad Macías también dice que
0: un
1: sí.
0: Un robo absoluto que haga que se olvide lo que le pasó con Maradona en 1986. Nada más como resarcimiento de todo lo que ha pasado en el mundo a consecuencia del gobierno del imperialismo inglés. Ajá. Obviamente estamos haciendo bromas, no se trata de nada de eso, pero cielos. Sería muy bonito, Brisa Gómez, sería muy bonito.
1: No sé, a mí el fútbol no me entusiasma nada. Pero bueno.
0: Además también, otra cosa que queremos comentarles antes de continuar con la información.

0: edición, esta es la última edición de Voz Universitaria, hasta antes de las vacaciones, por el periodo vacacional que estaremos en un par de días. Todavía estaremos trabajando la próxima semana acá en Radio V, pero
1: haciendo trabajo de gabinete.
0: Otro tipo de cuestiones, y regresamos con Voz Universitaria en
1: agosto. En agosto.
0: La primera o la segunda semana de agosto, por allí.
1: Sí, sí, sí.
0: Continuaremos, obviamente, platicando con ustedes todos los días de las actividades de los estudiantes académicos e investigadores de la Universidad Veracruzana. Ustedes ya lo escucharon, como siempre, es un placer compartir este espacio con la productora de Voz Universitaria, Brisa Gómez. Brisa, ¿cómo estás? Buenas tardes.
1: Hola, Juan. Buenas tardes para ti, para el auditorio, para Soledad Macías, que está en los controles también muy lista para que ustedes puedan escuchar lo que tenemos preparado hoy en Voz Universitaria. Hoy además es un día en el que queremos felicitar a todos aquellos y aquellas que obtuvieron un lugar en las listas de ingreso, que se levantaron hoy temprano, abrieron la computadora o la aplicación, el teléfono, lo que tengan a la mano, y vieron su número de folio en las listas de primer ingreso. Entonces, muchas felicidades a quienes a partir de hoy son halcones. Qué bueno que estén aquí. Aquí tienen un espacio para platicar acerca de sus actividades y para enterarse de lo que genera la Universidad Veracruzana. Por supuesto, también agradecemos este viernes a nuestros compañeros y compañeras de Universo, el sistema de noticias de la Universidad Veracruzana, cuya labor pueden encontrar íntegra en www.v.mx/prensa. También saludamos a nuestra compañera Carla Díaz, responsable de la presencia de Radio Universidad Veracruzana en redes sociales, donde nos pueden encontrar como Radio UV en X, Facebook e Instagram, y a través de estas redes sociales pueden interactuar con nosotros y platicarnos de las actividades que realizan dentro de la Universidad Veracruzana. Esto también pueden hacerlo enviándonos correos electrónicos a vozuniversitaria@v.mx y holaradio@v.mx, que están a su disposición, o mediante un mensaje de texto o WhatsApp al 2281-040477, que están a su disposición. Y tenemos presencia en plataformas digitales, Juan.
0: 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Vamos a iniciar con la información de este viernes 3 de julio de 2026, escuchando el pronóstico meteorológico que, como todos los días, nos comparten nuestros compañeros de la Secretaría de Protección Civil del Estado de Veracruz. El meteorólogo José Llanos Arias nos da los detalles.
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3: Hola, ¿qué tal? Desde la Secretaría de Protección Civil de Veracruz les informamos el pronóstico del tiempo para este viernes 3 de julio del 2026. Mucha atención al tiempo. Para este viernes se prevén pocos cambios en las condiciones meteorológicas. Continuará la probabilidad de lluvias y tormentas, en general ligeras a moderadas, con eventos localmente fuertes de forma aislada, principalmente en regiones de montaña y cuencas del sur. Hacia el fin de semana, esta probabilidad disminuirá, aunque aún podrían presentarse lluvias aisladas, principalmente en zonas de montaña. El ambiente persistirá caluroso y bochornoso, con viento del noreste, este y sureste de 20 a 35 kilómetros por hora, y rachas en costas y en áreas de tormenta. Se recomienda evitar refugiarse bajo árboles, no cruzar corrientes de agua, vigilar ríos y arroyos de respuesta rápida, protegerse del calor y atender las recomendaciones de Protección Civil. Ahora vamos por el detalle por región. Región Norte, disminuye los nublados esta mañana, con ambiente diurno caluroso y bochornoso. Por la tarde, noche y madrugada aumentarán los nublados, junto con la probabilidad de lluvias y tormentas ligeras a moderadas en zonas de montaña, sin descartar algunos eventos en llanuras y costa. Viento moderado del sureste y este, con rachas en la costa y en áreas de tormenta. Durante la noche y madrugada, el ambiente será templado a fresco,

0: posibles nieblas o neblinas. Para la región montañosa central, cielo parcialmente nublado durante la mañana, con ambiente caluroso al mediodía. Por la tarde-noche aumentarán los nublados con probabilidad de lluvias moderadas a ocasionalmente fuertes, acompañadas de tormentas aisladas. Viento moderado del noreste, este y sureste con rachas en áreas de tormenta. El ambiente será fresco durante la noche y madrugada. Para la región costera y llanura del centro, disminuyen los nublados y la probabilidad de lluvias esta mañana con ambiente caluroso y bochornoso al mediodía. El viento será del noreste y este de intensidad moderada, con algunas rachas en la costa y en áreas de tormenta. Durante la noche y madrugada aumentarán los nublados con probabilidad baja de lluvias, aunque sin descartar algunos eventos ligeros. El ambiente será templado con posibles nieblas o neblinas eventuales. Para la región sur, cielo nublado a medio nublado, con probabilidad de tormentas aisladas y lluvias moderadas a fuertes, especialmente en partes altas del Papaloapan y de forma más general entre las cuencas del Coatzacoalcos al Tonalá. Ambiente diurno caluroso y bochornoso, viento moderado del norte y noreste, con rachas algo fuertes en la costa y en áreas de tormenta. Durante la noche y madrugada, el ambiente será templado con posibles nieblas o neblinas. Mantente al pendiente de las actualizaciones y sigue las recomendaciones de Protección Civil. Este fue el pronóstico del tiempo.
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2: Dos de la tarde con 18 minutos, la Universidad Veracruzana publicó los resultados del proceso de ingreso 2026. 20.955 aspirantes obtuvieron un lugar para estudiar en alguno de los 387 programas educativos con los que cuenta la Universidad Veracruzana. En la dirección electrónica www.ub.mx, desde las 8 de la mañana de este viernes, se publicaron los resultados y cada aspirante puede consultar con su folio si pudo obtener alguno de los espacios que se ofertaron y en qué lugar quedó. Los aspirantes con derecho a ingresar podrán realizar su inscripción los días 3, 4 y 5 de agosto, cumpliendo con los requisitos que se informan en la página de la Universidad Veracruzana en el micrositio dedicado al proceso de ingreso 2026. Quienes no alcanzaron un espacio en la primera lista tienen la opción de esperar el corrimiento de lista, que se publicará los días 8 y 9 de agosto. Y además, entre el 18 y el 19 de agosto habrá una oportunidad más para ocupar alguno de los lugares vacantes que quedan para quienes hayan presentado el examen de admisión y no hayan obtenido un lugar en la primera lista o en el corrimiento de lugares. Continuamos con más información en Voz Universitaria.
3: Dos de la tarde con 19 minutos y con información de Jorge Vázquez Pacheco, las coordinadoras regionales del Centro para el Desarrollo Humano e Integral de los Universitarios de la Universidad Veracruzana detallaron las funciones del Programa Universitario de Educación Inclusiva, que garantiza el acceso, permanencia y egreso de estudiantes con discapacidad mediante ajustes razonables y protocolos institucionales. Jessica Torres Juárez, Adela García Sánchez, Brenda Yepes González, Lisette Yadira Harrison y Lucila Martínez, coordinadoras del CENDIU en las regiones Poza Rica, Tuxpan, Jalapa, Veracruz, Orizaba, Córdoba y Coatzacoalcos, Minatitlán, respectivamente, comentaron que el objetivo es fomentar una cultura de inclusión y equidad y al mismo tiempo anunciaron la Feria Internacional de Inclusión en Educación Superior 2026 a realizarse los días 14 y 15 de octubre en la región Veracruz. En el programa Naturalmente Universitario, detallaron que este programa opera en las 5 regiones de la Universidad Veracruzana y su labor se fundamenta en la Constitución Política, que prohíbe la discriminación y garantiza el derecho a la educación, la Ley de Inclusión de Personas con Discapacidad, la Ley número 822 en Veracruz, cuyo objetivo es asegurar el desarrollo integral, la inclusión social y el acceso a la igualdad de educación, salud, trabajo y movilidad, así como el Estatuto de los Alumnos 2008 y el Protocolo y Reglamentos Internos de la Universidad Veracruzana. Las discapacidades motriz, sensorial, auditiva, intelectual y psicosocial

0: Incluyen limitaciones de movilidad, deficiencias de visión, tacto, olfato o gusto, sordera parcial o total, estrategias pedagógicas de apoyo y las relacionadas con la salud mental. Vamos a una entrevista en Voz Universitaria y regresamos con más información.
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0: Hoy en Voz Universitaria nos da mucho gusto recibir al doctor Ricardo Orozco Cruz desde el Instituto de Ingeniería en la región Veracruz, que nos viene a platicar sobre el efecto de las variaciones físico-químicas y mecánicas de suelos en el comportamiento electroquímico de metales en el corredor interoceánico del Istmo Mexicano. Doctor, ¿qué tal? ¿Cómo está? Bienvenido.
2: Hola, ¿qué tal, chica? Buenas tardes. Pues aquí, aprovechando este espacio, pues para dar a conocer pues lo que trabajamos al interior de nuestras entidades, ¿no?
0: Muy bien, platíquenos un poco, ¿qué significa esto? Suena bastante complejo para quienes no estamos familiarizados con cuestiones de ingeniería. ¿De qué se trata esto?
2: Pues puede sonar complejo, ¿no? Pero de que todos sabemos que el corredor interoceánico, precisamente desde el sexenio anterior y este, ha sonado, pues es un son grandes polos de desarrollo, ¿no? Para nuestro país, y no solo para nuestro país, para los continentes, ¿no? Porque es una manera de conectar el Océano Atlántico con el Océano Pacífico y las cuestiones de transporte, pues haciéndole competencia a lo que es el Canal de Panamá en cierto momento, ¿no? Yo soy de Salina Cruz, Oaxaca, ¿no? Es una zona de el otro lado de lo que es Coatzacoalcos, ¿no? En la zona del Pacífico, y pues uno crece con esas carreteras transísmicas en que ahí en la historia desde 1859 y de los tratados Maglán al Monte que se iba a abrir estos pequeños espacios y que al final únicamente estuvo lo que es el ferrocarril. Cuando dice uno únicamente, pero siempre hubo ese contacto entre estos dos océanos, ¿no? Y desafortunadamente a lo largo de los años esto cayó. Pero actualmente ha retomado esta importancia económica, ¿no? Para nuestro país, este corredor interoceánico, puesto que es un proyecto estratégico de infraestructura, ¿no? Muy grande que tiene nuestro país. Y vuelvo a decir que conecta ambos océanos, ¿no? A través de dos estados, Oaxaca y Veracruz, ¿no? Esto, pues, ¿qué incluirá? Modernización de vías férreas, puertos, carreteras, parques industriales, ¿no? Y con el objetivo de impulsar este comercio, logística y el desarrollo económico de la región. Esto, pues, de manera general está muy bien. Diferentes áreas, disciplinas ahí estarán presentes. Y nosotros, como parte de la ingeniería, ¿no? De la parte de que conocemos los procesos de degradación de materiales metálicos, pues en estos 10 polos de desarrollo que existen desde Coatzacoalcos hasta Salina Cruz, están identificados ya estos 10 polos a lo largo, ¿no? Entonces, son lugares donde se ubicarán industrias grandes, ¿no? Son lugares donde ya existe, cierto, conexiones, oleoductos, ¿no? Gasoductos, ¿no? Ya de muchos años atrás, que unen ambas refinerías, las de Coatza y las de Salina Cruz. Pero también es cierto que el uso de suelos ha cambiado. Es cierto también que la atmósfera a lo largo de los muchos años, por algunas industrias que se colocan en la zona de Coatza, en la zona de Salina Cruz, las emanaciones también hacen que estos microambientes o macroambientes, dependiendo de la zona, sufren estos cambios y estos materiales metálicos que ahí se exponen se terminan degradando rápidamente. No por nada somos el segundo lugar, la zona de Veracruz, Campeche, después del Mar del Norte en Noruega, las zonas más agresivas del mundo en cuestión de corrosión, ¿no? Entonces, este proyecto lo que implica es que en primera instancia, porque son en dos momentos, en primera instancia es caracterizar estos suelos, ¿no? En sus parámetros físico-químicos, cómo es que cambia el uso del suelo, ¿no? Desde una zona hasta la otra, identificar cuáles son estos cambios y qué injerencia tiene directamente con el desempeño de un material metálico o varios materiales metálicos que en principio se utilizarían en esa zona. Y estamos hablando de, por lo general, de aceros, ¿no? De aceros de las industrias

0: de aceros exclusivos para uso de transporte de combustible, porque al haber varias industrias, seguramente que necesitarán combustible para proveerse, ¿no? Entonces, grosso modo es, precisamente es en cada zona, porque ya lo estamos haciendo, ya hemos abordado, ya hemos hecho el recorrido desde en toda la zona de este corredor interoceánico, hemos con nuestros estudiantes, hemos retirado muestras, hemos hecho pruebas en sitio y también hemos traído en laboratorio para hacer nuestros experimentos con los equipos que tenemos aquí, no tenemos algunos de campo, y vamos avanzando pues en esta caracterización de estos terrenos. Y a la vez hacer ensayos electroquímicos, porque el ensayo electroquímico es ver cómo reacciona la superficie de un metal con los diferentes tipos de tierra, ¿no? Y entonces crear un mapa. Así es, ¿no? Así es, crear un mapa que es en primera instancia un mapa de cómo es el terreno. Claro, dividimos, ahora nos fuimos a 12 lugares, ¿no? O sea, y seleccionados, ¿no? Al azar, donde hubiera... Y otra gran ventaja de esto es que nos estamos acercando a institutos tecnológicos, ¿no? Nos estamos acercando a bachilleratos, ¿no? También tratando de impulsar, ¿no? De estas a los chicos de preparatoria, ¿no? Enseñarles lo que se hace en investigación y que puedan ser un semillero, ¿no? Más adelante y que les interese el área de la ingeniería y exclusivamente, pues, lo que hacemos, ¿no? En la Universidad Veracruzana.
1: Claro. Doctor, es bien interesante el tener información acerca de estas mecánicas, acerca de estas características del suelo, porque permiten entender cómo se pueden desarrollar proyectos, qué se puede hacer, qué se puede construir, cómo se puede mejorar la comunicación entre estos dos, en estos dos puntos en el país, y además reportará ganancias económicas a futuro.
0: Seguro, seguro, esto es muy claro, ¿no? Estos polos de desarrollo que ahí se tienen, en primera instancia, lo que nosotros estamos haciendo, el grupo de trabajo del Cuerpo Académico de Ingeniería de Corrosión y Protección del Instituto de Ingeniería, está enfocada, pues, en estos, en primera instancia, a buscar esa información. No quiere decir que no había, estaba enfocada quizá hacia otras partes en cuestiones de geotecnia, ¿no? Que también es un punto importante, por eso nos decíamos las cuestiones mecánicas, ¿no? Pero sí es más cierta que son las cuestiones físico-químicas, puesto que esto es lo que altera la estabilidad de un material metálico, ¿no? Y esto, claro, en su momento generará, de por sí la zona es un polo de mucho gran desarrollo, ¿no? Va a generar trabajos, ¿no? E inclusive este proyecto que estamos aquí, que en primera instancia lo hemos iniciado, hemos invertido, pues, de nuestra bolsa, voy a decirlo de alguna manera, pero estamos buscando los financiamientos, que yo creo que con estos primeros resultados que ya estamos obteniendo, hay una tesis de licenciatura en ingeniería química y una tesis de maestría en ingeniería de corrosión casi finalizando, ¿sí? Yo creo que ya con esos primeros resultados nosotros ya podemos aplicar, ¿no? A cualquier subvención financiera que pudiéramos tener, ya sea nacional o internacional, porque esto, aunque es de índole nacional, pero claro que tiene interés internacional, ¿no? Imagínense, yo, empresa, venir y llegar y colocarme en alguno de esos polos dentro de los 10 que están a lo largo del corredor interoceánico y que yo tenga un mapa de corrosividad del terreno, un mapa de corrosividad atmosférica para que yo sepa qué tipo de materiales puedo usar. Que al final no van a ser infinitos, claro, pero van a tener una durabilidad mayor. Entonces, parece nada, es mucho trabajo, pero generar un mapita, ¿no? Lo digo de esa manera, ¿no? Generar un mapa es darle información al proyectista, darle información al inversor, ¿no? De que a la larga el material que ellos seleccionen o que se les diga que les va a durar un poco más en tal zona, ¿no? Va a ser bueno, ¿no? Y entonces yo creo que esto es de interés para municipios, es de interés para el gobierno del estado y para el gobierno federal, ¿no?
1: Bien, doctor, ¿cómo participan estudiantes? ¿Cómo participan jóvenes que están en maestría, en doctorado, en proyectos como estos?
0: Pues, en primera instancia, voy a empezar desde nuestros chicos de servicio social, ¿no? Que vienen y se

0: interesan por algún tema en particular, digo, los que son de la universidad, yo siempre lo he dicho, nuestra Universidad Veracruzana es, somos muy agraciados por estar en esta universidad, nos trata bien, y los chicos vienen y se encuentran potencial humano realizando proyectos de esta envergadura, ¿no? Entonces, pues ellos tienen esa oportunidad. Los chicos externos, pues a través de los programas Delfín, ¿no? Porque he tenido en este proyecto chicos del programa Delfín, he tenido chicos de Colombia también del programa Delfín, y ellos o los programas internos del programa de estancias de verano de investigación de la Dirección General de Investigaciones, que actualmente tengo dos, que están trabajando en ese proyecto precisamente, ¿no? Iniciación temprana a la investigación, eso es algo exageradamente bueno que está impulsando la Dirección General de Investigaciones, y que bueno, hay chicos interesados. Entonces son parte de lo que son de la universidad, los muchachos de las diferentes, de los diferentes programas educativos de ingeniería de la región, pues les interesa, ingenieros químicos, ingenieros metalúrgicos, ingenieros ambientales, se involucran en nuestros proyectos, y obvio, pues la maestría que tenemos acá nosotros, que es exclusiva, ¿no?, para la degradación de materiales, maestría en ingeniería de corrosión, y los chicos que estudian doctorado en las diferentes áreas, que es doctorado en materiales y nanociencias, y los que vienen de estancias, ¿no? Son las oportunidades que tienen estas personas para mejorar, así como nosotros enviamos también a nuestros estudiantes a otras universidades, ¿no? Cuya formación es integral, conocer otros centros de investigación, otras universidades, y que su formación sea completa.
1: Perfecto. Doctor, pues le agradecemos mucho que nos haya acompañado hoy en Voz Universitaria.
0: Es un gusto para mí, en verdad. Agradezco estos espacios porque son importantes para colegas académicos que estén escuchando y que a lo mejor hay un área de interés en el cual pudimos... Esto es interdisciplinario, multi e interdisciplinario, ¿no? Entonces, esto es un espacio pues para que ellos también nos escuchen. Y pues bueno, estamos en el Instituto de Ingeniería en Veracruz, en Boca del Río exclusivamente, y estamos abiertos a colaboración y listo, aquí estamos, ¿no? Muchísimas gracias por la invitación.
1: Muchísimas gracias, doctor. Gracias por estar con nosotros en Voz Universitaria.
0: Muy bien. Hasta luego.
1: Hasta luego. Le agradecemos al doctor Ricardo Orozco Cruz que nos haya acompañado hoy en Voz Universitaria. Vamos a una pausa y regresamos con más información.
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0: 2 de la tarde con 37 minutos con información de Carlos Hugo Hermida. El cambio de uso de suelo en 3 microcuencas localizadas entre los estados de Puebla y Veracruz podrían comprometer la disponibilidad futura de agua para Jalapa debido a la pérdida de cobertura forestal, el incremento de la temperatura y las modificaciones en el ciclo hidrológico, así lo aseguró Nilton Piñeiro Cruz Palacios, estudiante de la maestría en Ciencias en Ecología Forestal de la Universidad Veracruzana. Al presentar su proyecto de investigación en el seminario institucional de dicho posgrado, adscrito al Instituto de Investigaciones Forestales, el estudiante explicó que el cambio de uso de suelo ocurre cuando una cobertura terrestre es sustituida por otra. Este proceso se ha intensificado en las últimas décadas debido a actividades humanas como la agricultura, la ganadería, la urbanización y la deforestación, transformaciones que alteran las características biofísicas del territorio y aceleran la erosión, modifican los ciclos biogeoquímicos e hidrológicos y repercuten en variables climáticas como la temperatura y la precipitación. La reducción de la cobertura vegetal disminuye la evapotranspiración y la infiltración del agua al subsuelo, lo que favorece un incremento de las escorrentías superficiales y limita la recarga de los mantos acuíferos, explicó. El estudiante además centró su trabajo en las microcuencas Quimixtlán, Tosihuic y Chichiquila, localizadas en Puebla, de las cuales provienen aproximadamente el 55% del agua que abastece a Jalapa por medio de la presa Huitzilapan. Continuamos con más información en Voz Universitaria.
1: 2 de la tarde con 38 minutos y con información de Carlos Hugo Hermida, estudiantes de Ingeniería Mecatrónica de la Universidad Veracruzana en la región Orizaba-Córdoba desarrollaron un sistema electroneumático didáctico que permite fortalecer la enseñanza de la codificación de controles lógicos programables y de los principios de automatización por medio de un módulo simulador de procesos empleados en la industria. El trabajo de los estudiantes es una representación a escala de un sistema neumático integrado por un riel, dos pistones, una pinza de agarre de succión y un controlador de este tipo que administra el funcionamiento del equipo con secuencias programadas y un modo de operación manual. Gonzalo Rodríguez Suárez explicó que el módulo fue diseñado para ejecutar dos series automáticas, una de velocidad lenta y otra rápida, y contiene un modo manual que permite activar de forma independiente cada una de sus electroválvulas por medio de pulsadores. Este controlador determina las acciones del sistema, lo cual muestra el comportamiento de distintos componentes neumáticos y la interacción entre los elementos de automatización, de acuerdo con lo que dijo. Vamos a un corte en Voz Universitaria y regresamos con más información.
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0: 2:43 PM, estamos de regreso en Voz Universitaria y en un día como hoy, Juan.
1: 3 de julio de 1883 nace en Praga, en lo que hoy es la República Checa, Franz Kafka, autor de Metamorfosis, una de las joyas de la literatura universal, pionero además de la literatura con elementos realistas y fantásticos que después haríamos muy latinoamericano lado del mundo. En 1955 en México, las mujeres votan por primera vez en unas elecciones federales, en la elección de la 43ª legislatura. 4 millones de mujeres se inscribieron en los registros electorales luego de que en 1953 se aprobara el voto femenino. En esa elección serían electas, literalmente, Marcelina Galindo Arce por Chiapas, Margarita García Flores por Nuevo León, Guadalupe Ursúa Flores por Jalisco y Remedios Albertina Zeta por el Estado de México. La primera elección en la que participaron las mujeres en el país. En 1955 también nace en Monclova, Coahuila, Laura Carrera Lugo, doctora en Antropología Social, experta en prevención social de la violencia y la delincuencia, coordinadora y dirigente del Grupo de Mujeres y Punto, que promovió la ciudadanía de las mujeres. Fue la primera titular de la Comisión Nacional para Prevenir y Erradicar la Violencia contra las Mujeres. En 1969 fallece en Hartfield, Inglaterra, Brian Jones, guitarrista fundador del grupo The Rolling Stones. Fue encontrado ahogado en su piscina, en la piscina de su casa, casi un mes después de su salida oficial del grupo. En 1971 nace en Townsville, Australia, Julian Paul Hawkins, mejor conocido como Julian Assange, portavoz y editor del sitio web Wikileaks, que en 2006 filtrara millones de documentos del gobierno de los Estados Unidos, de varios otros gobiernos también, y que terminara en una persecución
0: internacional.
1: Primero judicial, después política. Estuvo refugiado en la Embajada de Ecuador en Londres durante varios años,
0: sí,
1: hasta que pues salir en libertad. O sea, el proceso judicial que se llevaba contra él en Suecia, si no mal recuerdo, fue desistido, entonces pudo recuperar su libertad. En buena parte, lo como entendemos, el internet del día de hoy pasa por lo que pasó por este episodio justamente de Wikileaks. En 1971 también fallece en París, Francia, James Douglas Morrison, Jim Morrison, el cantante de la banda de rock The Doors. ¿Qué escuchamos de fondo, Gisela?
0: Been Down So Long, una de las canciones cuando ya estaba en sus últimos materiales.
1: Sí, dilo también. Como dijiste hace rato, dijiste que esa canción es de cuando ya Jim Morrison estaba gordo.
0: Y sí, pues.
1: Qué cosas.
0: O sea, ya estaba muy avanzado en su adicción a las drogas, ya tenía severos problemas de salud en ese momento. Pero bueno, ahí están los Doors.
1: Uno de los integrantes del Club de los 27, de esas figuras que murieron a los 27 años, entre ellos
0: Janis Joplin.
1: Janis Joplin,

0: El de Rebelde sin Causa, ¿cómo se llama ese señor?
1: James Dean.
0: James Dean.
1: Ajá.
0: Y alguien me falta.
1: Sí.
0: Algunos más. Y 3 de julio de 1985 se estrena la película Volver al Futuro, que se volvería uno de
1: los, una película de culto.
0: Película, no sé si de culto.
1: Todo el mundo la ve, todo el mundo la sabe.
0: Pero sí, un ícono cultural, sí. De culto sí, no lo sé, sí. Pero bueno, sí es en efecto una referencia cultural más allá del cine y más allá de... del cine pop, ¿no? Es un... También es como muy nerd, ¿no? El asunto de Volver al Futuro, ¿no te
1: ¿Qué
0: parece?
1: ¿Qué tienes contra eso? ¿Cuál es tu problema con eso?
0: Con eso nos vamos, ¿cómo regresamos en agosto?
1: Así es, les agradecemos que nos hayan acompañado. Los dejamos con la programación de Radio Universidad Veracruzana. Y, bueno, nos escuchamos en agosto.
0: Gracias. Estrenamos, además, pero estrenamos la próxima semana. Les dejamos una edición más del reporte especial de Radio Universidad Veracruzana con un reportaje bien, bien interesante sobre... cómo el cambio climático está haciendo que algunos padecimientos de salud migren literalmente de lugares en los que no se presentaban hasta otros
1: otros que se incrementa el número de casos.
0: Exactamente. Cómo el cambio climático no solamente es una cuestión ambiental, sino también afecta a la salud humana, con obviamente experiencias y trabajos de investigadores y académicos de la Universidad Veracruzana.
1: Así es. Entonces, no se lo pierdan. El próximo martes va a estar disponible en el 90.5 de FM. También lo vamos a tener disponible en Spotify, por si lo quieren escuchar en las vacaciones. Ahí va a estar disponible para ustedes. Mientras tanto, que tengan buen fin de semana.

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1: Adivina, adivinador. Las encuentras en cada esquina. Te acompañan en las fiestas y es casi imposible resistirse a ellas. ¿Ya sabes qué son?
0: Exacto, las papitas y las frituras. ¿Pero sabes todo lo que contienen? No te dejes llevar solo por el antojo. Acompáñanos a descubrir el estudio de calidad.
1: También te compartimos otras opciones para que no gastes al disfrutar del mundial.
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0: Las papas y las frituras forman parte habitual de la dieta de muchas personas mexicanas. Pero, ¿sabías que las frituras que consumes son resultado de la transformación de un alimento originario de América? La papa y otros ingredientes como el maíz y el trigo son transformados en botanas mediante procesos como el corte, la fritura y el sazonado. De acuerdo con datos de Statista, en 2025, el consumo de botanas saladas en México alcanzó un promedio de 10.9 kilos por persona, lo que refleja su amplia disponibilidad y arraigo en los hábitos de consumo actuales.
1: Y ante la gran variedad de papas y frituras de maíz y trigo, el laboratorio se dio a la tarea de analizarlas para que sepas exactamente qué estás consumiendo. Se analizaron 67 productos en total, 33 papas, 4 productos a base de papa, 24 botanas.

0: De maíz y 6 botanas de trigo. Al examinarlos, se verificaron distintos aspectos. Se comprobó que la información en las etiquetas de los productos cumpliera con la norma oficial mexicana.
1: Además, para analizar el contenido dentro del empaque, se comprobó que todos los productos cumplieran con las cantidades de

0: principales componentes que aportan energía a nuestro cuerpo. Sin embargo, no hay que olvidar que es importantísimo mantener el equilibrio en su consumo.
1: ¿Cuáles fueron los resultados? Todos los productos cumplieron con el contenido neto declarado. Sin embargo, existen 7 productos que contienen más sodio del que declaran. 5 de la marca Great Value, los Sabritones Rodaca sabor sal y limón y los Totis Donitas chile y limón. Otro producto que no cumple con lo que declara es Bocados Bocachitos, ya que en su empaque indica que contiene queso, pero no es así.
0: Y hablando de veracidad, estos productos contienen más grasa de la que declaran. Las papas Great Value Jalapeño Crujientes, Sol Tubi Papa Adobadas, Totis Pops, Valley Foods Potato Chips Limón Crujiente, Totis Pops Corte Casero y las Valley Foods Potato Chips Rich Crujiente. También las frituras de trigo que excedieron la cantidad de grasas declaradas fueron Chicharrones de Fuego y Chicharrones Sabor Chile Limón, ambos de la marca Great Value. Y en cuanto a las frituras de maíz que no cumplen son Bocados Bocachitos, Churritos Natural Sol, Doritos Nacho y los Takis Chile Limón.
1: Ahora pasamos a otro aspecto del estudio, la veracidad respecto a la cantidad de proteína declarada. Las siguientes papas fritas que contienen menos proteína de la que declaran, 2 de la marca Great Value, en sus sabores queso jalapeño y adobadas, Sol Tubi Papa Rifaditas y Totis Paps Corte Casero. En el caso de las frituras de maíz, Frito Sabor Chile y Limón, Quesabritas, Rancheritos Original y Tostitos. Y por último, las frituras de trigo, Sabritones Rodacas, Sabor Sal y Limón y Totis Donitas Limón y Sal.
0: Lo mejor para consumir estos productos es seguir las siguientes recomendaciones. Aunque las botanas tienen una vida en anaquel bastante amplia, no te confíes. Verifica siempre que el empaque esté íntegro y que la fecha de caducidad esté vigente. Conserva el producto en su empaque original bien cerrado, a temperatura ambiente y lejos del calor o la luz solar directa.
1: La Organización Mundial de la Salud recomienda no exceder los 2,000 miligramos de sodio al día, lo que equivale a menos de 5 gramos de sal. Una sola bolsa de estas botanas puede cubrir más de la mitad de ese límite. ¿Te imaginas? Recuerda que el consumo frecuente de estos productos procesados contribuye al sobrepeso y la obesidad.
0: ¡Ojo! Si vives con hipertensión arterial, diabetes, sobrepeso u obesidad, lo mejor es evitar o limitar su consumo debido a su alto contenido de sodio y grasas saturadas. Disfrútalas de vez en cuando y compensa siempre con una dieta rica en vegetales y actividad física. Tu cuerpo agradece los buenos hábitos.
1: Mantener una alimentación moderada, adecuada y equilibrada es la clave para prevenir enfermedades como diabetes o las cardiopatías. Pequeños cambios en tu dieta diaria pueden marcar la diferencia.
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1: El consumo responsable está presente en todas partes, hasta en la Copa Mundial de Fútbol 2026, que por cierto será la más grande de la historia. 48 selecciones, 104 partidos y 16 ciudades con sede en Canadá, México y Estados Unidos.
0: Así que, si vas a disfrutar del torneo en casa, prepárate con tiempo y que no te metan gol al presupuesto. Tu sala puede ser la mejor sede mundialista.
1: Para acompañar el juego, puedes preparar los alimentos u organizar una cooperación entre quienes te acompañen. Toma en cuenta que si prefieres comprar comida a domicilio, los precios suelen elevarse debido a la alta demanda y los tiempos de entrega podrían ser más largos de lo habitual.
0: Para que vayas haciendo cuentas, te armamos estas opciones de botanas calculadas para 12 personas. Si no quieres complicarte, una opción rápida es comprar jamón, salchichas y queso fresco. Necesitaremos 4 paquetes de jamón Virginia de pavo de 250 gramos, 2 paquetes de salchicha Frankfurt de pavo de medio kilo y 3 paquetes de queso fresco de 360 gramos. El costo aproximado por todo el paquete es de 390 pesos. ¡Ojo! Este es un precio promedio.
1: Otra opción es ofrecer fruta fresca y saludable. El melón, la sandía, la piña son las frutas de temporada. También puedes utilizar jícama, pepino y zanahoria con chile y limón, ya que son opciones nutritivas que no requieren una preparación compleja. Tomando en cuenta la fruta, el chile en polvo, el limón y la salsa picante, gastarías aproximadamente 395 pesos.
0: ¿Y por qué no unos tacos placeros? Esta opción es muy práctica y deliciosa. Decide qué ingredientes comprar, colócalos en la tortilla y listo.

0: Si incluyes chicharrón seco, queso doble crema, tortillas, queso de puerco, aguacate, cebolla cambray, pápalo, nopales preparados y los ingredientes para el pico de gallo, podrías estar gastando aproximadamente 625 pesos para 12 personas.
1: Y que no falte la bebida. Con unos 92 pesos aproximadamente, puedes preparar 5 litros de agua fresca. Tienes tres opciones: usar un cuarto de kilo de jamaica, 600 gramos de tamarindo o un kilo de limón. Eso sí, si le vas a poner azúcar, calcula unos 20 pesos más por kilo. Si decides incluir todas las opciones, el gasto total estimado será de poco más de 1,400 pesos. Recuerda que este monto es una referencia que varía según la marca y el lugar de compra. Y si piensas renovar tu pantalla por una mejor o de más pulgadas, consulta nuestro estudio de calidad de pantallas LED en la revista del consumidor de junio. Disfruta el mundial con un consumo responsable y considerando las siguientes recomendaciones.
0: Toma en cuenta la duración de los partidos. En la inauguración y en las fases finales, los partidos pueden extenderse más de lo habitual. Considera una duración aproximada de 4 horas.
1: Considera los gustos de todas y todos. Incluye opciones variadas de alimentos y bebidas.
0: No olvides la garantía. Si compras una pantalla, compara precios, sella la garantía y guarda el comprobante de compra.
1: Recuerda que el artículo 12 de la Ley Federal de Protección al Consumidor especifica que el proveedor tiene la obligación de entregar factura o comprobante.
0: En este mundial, sé una persona consumidora informada y responsable.
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2: UV fortalece administración y gestión de enfermería con especialización. Autoridades y docentes de la Facultad de Enfermería destacaron que la especialización en administración y gestión de la enfermería se ha consolidado como una opción de alta demanda en la formación de profesionales capaces de dirigir, coordinar y optimizar los servicios de salud. Luis Antonio Botello Mendoza, titular de la entidad académica, puntualizó que la especialización surgió ante la inquietud de crear una alternativa académica que permitiera a los egresados continuar su preparación para asumir cargos administrativos en las instituciones de salud del ámbito comunitario y hospitalario. El posgrado se oferta anualmente y ha mantenido una demanda constante gracias a la pertinencia de los conocimientos que brinda para enfrentar los desafíos organizativos del sector salud. Alumnas de FIME Orizaba crean sistema para monitorear movimiento en 3D. Diana Laura Contreras del Carmen y Angie Hernández Delgado, alumnas del Programa Educativo de Licenciatura en Ingeniería Mecánica Eléctrica, Región Orizaba, Córdoba, desarrollaron un proyecto basado en el funcionamiento de un acelerómetro. Las universitarias explicaron que este dispositivo electromecánico utiliza sensores para medir fuerzas inerciales generadas durante procesos de aceleración, lo que permite detectar

0: movimientos, inclinaciones y cambios de orientación en distintos ejes. El acelerómetro funciona mediante una red Wi-Fi que transmite la información captada por los sensores hacia una interfaz accesible desde un navegador web. De esta forma, los datos pueden observarse de manera inmediata, lo que facilita el monitoreo y análisis de los movimientos detectados. Destacaron que esta tecnología tiene múltiples aplicaciones en dispositivos de uso cotidiano, además de emplearse en drones y sistemas de navegación, también se encuentran en teléfonos inteligentes, tabletas electrónicas, relojes inteligentes y controles de videojuegos que responden al movimiento del usuario sin necesidad de botones físicos. UV aloja estudio de compuesto natural para reforzar acción de antibióticos. Alejandro Aburto Herrera, estudiante de la maestría en laboratorio clínico, desarrolla una investigación enfocada en una de las principales amenazas para la salud pública mundial, la resistencia a los antimicrobianos. El investigador destacó que actualmente muchos tratamientos requieren periodos más prolongados que en el pasado, lo que incrementa costos y puede ocasionar mayores efectos adversos en órganos como el hígado y los riñones. Por ello, encontrar sustancias que potencien la acción de los antibióticos permitirá reducir dosis o mejorar su efectividad. Ante este panorama, diversos estudios han explorado alternativas para reforzar la acción de los antibióticos. Una de ellas es la naringenina, un metabolito secundario presente en cítricos como la naranja y la toronja, conocido por sus propiedades antioxidantes y antiinflamatorias, y que recientemente ha mostrado potencial antimicrobiano, por lo que el objetivo es evaluar cómo funciona este compuesto natural en combinación con algunos antibióticos para garantizar que estos medicamentos puedan seguir siendo efectivo. Este fue el corte informativo. Soy Claudia García y los invito a seguir con la programación de Radio UV.
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2: Cambio de juego. Literatura que acompaña el rodar del balón.
3: Había jugado muchos años en primera. Ahora, unos muchachos lo habían convencido para que integrara un cuadrito de barrio en un torneo nocturno.
4: Con usted, Botaro, no podemos perder.
3: Botaro no era un joven, pero tenía clase. Confiaba en su toque, en su gambeta corta, en su tiro certero. Su aparición en la cancha mereció algún comentario erudito.
4: ¡Ese es Botaro! ¡El que jugó en el Ferro! ¡Y en Lanús también!
3: La noche era oscura y fría. Las tristes luces de la cancha de Urquiza dejaban amplias llanuras de tinieblas donde los extremos hacían maniobras invisibles. Antes de empezar el partido, Botaro se permitió el lujo de algunos malabarismos truncos. En la primera jugada, comprendió que estaba viejo. Llegó tarde y él sabía que la tardanza es lo que denuncia a los mediocres. Los cracks llegan a tiempo o no se arriesgan. Pero no se achicó. Fue a buscar juego más atrás y no tuvo suerte. Luego se mezcló con los delanteros buscando algún cabezazo y la pelota volaba siempre muy alto. Apeló a su pasta de organizador. Gritó con firmeza pidiendo calma o anunciando jugadas, pero sus vaticinios no se cumplieron. Ya en el segundo tiempo, dejó pasar magistralmente una pelota entre sus piernas, pero el que acompañaba la jugada no entendió la agudeza. Después, se sintió cansado y oyó algunas burlas desde la escasa tribuna.
4: ¡Muévete, Botaro! ¡Hay que correr, abuelo!
3: En los últimos minutos, no se le vio más. A decir verdad, cuando terminó el partido, ya no estaba. Lo buscaron para que devolviera su camiseta, pero el hombre había desaparecido. Algunos pensaron que se había extraviado por las sombras del lateral derecho. Esa noche, unos chicos que vendían caramelos en la estación vieron pasar a un hombre viejo, canoso, vestido con casaca roja y pantalón corto. Dicen que iba llorando.

0: Partido de Rosendo Botaro. Texto de Alejandro Dolina. Adaptación, Edwin Sarabia. Voces, Edwin Sarabia y Gregory Ordaz. Edición, Andrés Tinoco. Cambio de juego. Literatura que acompaña el rodar del balón.
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2: UV fortalece administración y gestión de enfermería con especialización. Autoridades y docentes de la Facultad de Enfermería destacaron que la especialización en administración y gestión de la enfermería se ha consolidado como una opción de alta demanda en la formación de profesionales capaces de dirigir, coordinar y optimizar los servicios de salud. Luis Antonio Botello Mendoza, titular de la entidad académica, puntualizó que la especialización surgió ante la inquietud de crear una alternativa académica que permitiera a los egresados continuar su preparación para asumir cargos administrativos en las instituciones de salud del ámbito comunitario y hospitalario. El posgrado se oferta anualmente y ha mantenido una

0: La demanda constante, gracias a la pertinencia de los conocimientos que brinda para enfrentar los desafíos organizativos del sector salud. Alumnas de FIME Orizaba crean sistema para monitorear movimiento en 3D. Diana Laura Contreras del Carmen y Angie Hernández Delgado, alumnas del Programa Educativo de Licenciatura en Ingeniería Mecánica Eléctrica, Región Orizaba, Córdoba, desarrollaron un proyecto basado en el funcionamiento de un acelerómetro. Las universitarias explicaron que este dispositivo electromecánico utiliza sensores para medir fuerzas inerciales generadas durante procesos de aceleración, lo que permite detectar movimientos, inclinaciones y cambios de orientación en distintos ejes. El acelerómetro funciona mediante una red Wi-Fi que transmite la información captada por los sensores hacia una interfaz accesible desde un navegador web. De esta forma, los datos pueden observarse de manera inmediata, lo que facilita el monitoreo y análisis de los movimientos detectados. Destacaron que esta tecnología tiene múltiples aplicaciones en dispositivos de uso cotidiano. Además de emplearse en drones y sistemas de navegación, también se encuentran en teléfonos inteligentes, tabletas electrónicas, relojes inteligentes y controles de videojuegos que responden al movimiento del usuario sin necesidad de botones físicos. UV aloja estudio de compuesto natural para reforzar acción de antibióticos. Alejandro Aburto Herrera, estudiante de la maestría en laboratorio clínico, desarrolla una investigación enfocada en una de las principales amenazas para la salud pública mundial, la resistencia a los antimicrobianos. El investigador destacó que actualmente muchos tratamientos requieren periodos más prolongados que en el pasado, lo que incrementa costos y puede ocasionar mayores efectos adversos en órganos como el hígado y los riñones. Por ello, encontrar sustancias que potencien la acción de los antibióticos permitirá reducir dosis o mejorar su efectividad. Ante este panorama, diversos estudios han explorado alternativas para reforzar la acción de los antibióticos. Una de ellas es la naringenina, un metabolito secundario presente en cítricos como la naranja y la toronja, conocido por sus propiedades antioxidantes y antiinflamatorias, y que recientemente ha mostrado potencial antimicrobiano, por lo que el objetivo es evaluar cómo funciona este compuesto natural en combinación con algunos antibióticos para garantizar que estos medicamentos puedan seguir siendo efectivos. Este fue el corte informativo. Soy Claudia García y los invito a seguir con la programación de Radio UV.
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2: Cambio de juego. Literatura que acompaña el rodar del balón.
3: Había jugado muchos años en primera. Ahora, unos muchachos lo habían convencido para que integrara un cuadrito de barrio en un torneo nocturno.
4: Con usted, Botaro, no podemos perder.
3: Botaro no era un joven, pero tenía clase. Confiaba en su toque, en su gambeta corta, en su tiro certero. Su aparición en la cancha mereció algún comentario erudito.
5: ¡Ese es Botaro! ¡El que jugó en el Ferro! ¡Y en Lanús también!
3: La noche era oscura y fría. Las tristes luces de la cancha de Urquiza dejaban amplias llanuras de tinieblas donde los extremos hacían maniobras invisibles. Antes de empezar el partido, Botaro se permitió el lujo de algunos malabarismos truncos. En la primera jugada, comprendió que estaba viejo. Llegó tarde y él sabía que la tardanza es lo que denuncia a los mediocres. Los cracks llegan a tiempo o no se arriesgan. Pero no se achicó. Fue a buscar juego más atrás y no tuvo suerte. Luego se mezcló con los delanteros buscando algún cabezazo y la pelota volaba siempre muy alto. Apeló a su pasta de organizador. Gritó con firmeza pidiendo calma o anunciando jugadas, pero sus vaticinios no se cumplieron. Ya en el segundo tiempo, dejó pasar magistralmente una pelota entre sus piernas, pero el que acompañaba la jugada no entendió la agudeza. Después, se sintió cansado y oyó algunas burlas desde la escasa tribuna.
5: ¡Muévete, Botaro! ¡Hay que correr, abuelo!
3: En los últimos minutos, no se le vio más. A decir verdad, cuando terminó el partido, ya no estaba. Lo buscaron para que devolviera su camiseta, pero el hombre había desaparecido.

segundos pensaron que se había extraviado por las sombras del lateral derecho. Esa noche, unos chicos que vendían caramelos en la estación vieron pasar a un hombre viejo, canoso, vestido con casaca roja y pantalón corto. Dicen que iba llorando.

0: El último partido de Rosendo Botaro. Texto de Alejandro Dolina. Adaptación, Edwin Sarabia. Voces, Edwin Sarabia y Gregory Ordaz. Edición, Andrés Tinoco. Cambio de juego. Literatura que acompaña el rodar del balón.
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2: UV fortalece administración y gestión de enfermería con especialización. Autoridades y docentes de la Facultad de Enfermería destacaron que la especialización en administración y gestión de la enfermería se ha consolidado como una opción de alta demanda en la formación de profesionales capaces de dirigir, coordinar y optimizar los servicios de salud. Luis Antonio Botello Mendoza, titular de la entidad académica, puntualizó que la especialización surgió ante la inquietud de crear una alternativa académica que permitiera a los egresados continuar su preparación para asumir cargos administrativos en las instituciones de salud del ámbito comunitario y hospitalario. El posgrado se oferta anualmente y ha mantenido una demanda constante gracias a la pertinencia de los conocimientos que brinda para enfrentar los desafíos organizativos del sector salud. Alumnas de FIME Orizaba crean sistema para monitorear movimiento en 3D. Diana Laura Contreras del Carmen y Angie Hernández Delgado, alumnas del Programa Educativo de Licenciatura en Ingeniería Mecánica Eléctrica, Región Orizaba, Córdoba, desarrollaron un proyecto basado en el funcionamiento de un acelerómetro. Las universitarias explicaron que este dispositivo electromecánico utiliza sensores para medir fuerzas inerciales generadas durante procesos de aceleración, lo que permite detectar movimientos, inclinaciones y cambios de orientación en distintos ejes. El acelerómetro funciona mediante una red Wi-Fi que transmite la información captada por los sensores hacia una interfaz accesible desde un navegador web. De esta forma, los datos pueden observarse de manera inmediata, lo que facilita el monitoreo y análisis de los movimientos detectados. Destacaron que esta tecnología tiene múltiples aplicaciones en dispositivos de uso cotidiano. Además de emplearse en drones y sistemas de navegación, también se encuentran en teléfonos inteligentes, tabletas electrónicas, relojes inteligentes y controles de videojuegos que responden al movimiento del usuario sin necesidad de botones físicos. UV aloja estudio de compuesto natural para reforzar acción de antibióticos. Alejandro Aburto Herrera, estudiante de la maestría en laboratorio clínico, desarrolla una investigación enfocada en una de las principales amenazas para la salud pública mundial, la resistencia a los antimicrobianos. El investigador destacó que actualmente muchos tratamientos requieren periodos más prolongados que en el pasado, lo que incrementa

0: costos y puede ocasionar mayores efectos adversos en órganos como el hígado y los riñones. Por ello, encontrar sustancias que potencien la acción de los antibióticos permitirá reducir dosis o mejorar su efectividad. Ante este panorama, diversos estudios han explorado alternativas para reforzar la acción de los antibióticos. Una de ellas es la naringenina, un metabolito secundario presente en cítricos como la naranja y la toronja, conocido por sus propiedades antioxidantes y antiinflamatorias, y que recientemente ha mostrado potencial antimicrobiano, por lo que el objetivo es evaluar cómo funciona este compuesto natural en combinación con algunos antibióticos para garantizar que estos medicamentos puedan seguir siendo efectivos. Este fue el corte informativo. Soy Claudia García y los invito a seguir con la programación de Radio UV.
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2: 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Literatura que acompaña el rodar del balón.
3: Había jugado muchos años en primera. Ahora, unos muchachos lo habían convencido para que integrara un cuadrito de barrio en un torneo nocturno.
4: Con usted, Botaro, no podemos perder.
3: Botaro no era un joven, pero tenía clase. Confiaba en su toque, en su gambeta corta, en su tiro certero. Su aparición en la cancha mereció algún comentario erudito.
5: ¡Ese es Botaro! ¡El que jugó en el Ferro! ¡Y en Lanús también!
3: La noche era oscura y fría. Las tristes luces de la cancha de Urquiza dejaban amplias llanuras de tinieblas donde los extremos hacían maniobras invisibles. Antes de empezar el partido, Botaro se permitió el lujo de algunos malabarismos truncos. En la primera jugada, comprendió que estaba viejo. Llegó tarde y él sabía que la tardanza es lo que denuncia a los mediocres. Los cracks llegan a tiempo o no se arriesgan. Pero no se achicó. Fue a buscar juego más atrás y no tuvo suerte. Luego se mezcló con los delanteros buscando algún cabezazo y la pelota volaba siempre muy alto. Apeló a su pasta de organizador. Gritó con firmeza pidiendo calma o anunciando jugadas, pero sus vaticinios no se cumplieron. Ya en el segundo tiempo, dejó pasar magistralmente una pelota entre sus piernas, pero el que acompañaba la jugada no entendió la agudeza. Después, se sintió cansado y oyó algunas burlas desde la escasa tribuna.
5: ¡Muévete, Botaro! ¡Hay que correr, abuelo!
3: En los últimos minutos, no se le vio más. A decir verdad, cuando terminó el partido, ya no estaba. Lo buscaron para que devolviera su camiseta, pero el hombre había desaparecido. Algunos pensaron que se había extraviado por las sombras del lateral derecho. Esa noche, unos chicos que vendían caramelos en la estación vieron pasar a un hombre viejo, canoso, vestido con casaca roja y pantalón corto. Dicen que iba llorando.

0: El último partido de Rosendo Botaro. Texto de Alejandro Dolina. Adaptación, Edwin Sarabia. Voces, Edwin Sarabia y Gregory Ordaz. Edición, Andrés Tinoco. Cambio de juego. Literatura que acompaña el rodar del balón.
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